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1: Señoras y señores, qué lindo escuchar estas canciones latinas, rock nacional. Canciones que nos llegan al corazón, canciones que nos llegan al amor. Como el amor es el amor, dice Fito Páez, en esta super canción 1993. Para el amor después del amor. Fito Páez, señores.

grande. Mirá lo que se está acordando mi gran amigo Carlitos querido. Mirá que, qué recuerdo, Cubrimos, dice, con el móvil de Extravagancia a Fito Páez presentando la placa del amor después del amor en el estadio Delmi, dice, en la Renoleta móvil. Esto era más o menos 1993-94 aquí en la ciudad de Salta, con mi amigo Carlitos, haciendo el móvil para Extravagancia, señores. El programa que salía aquí en Radio Latina, 92.5 MHz, con nuestro gran queridísimo amigo José Marcó, conductor, y un montón de productores aquí en la radio, así que...

Justamente lo tenemos a Fito Páez recorriendo también hoy en día la República Argentina, todo lo que es la República Argentina, de norte a sur, de sur a este, a oeste, en todos lados, haciendo una pequeña gira por toda la República Argentina. Mirá qué lindo recuerdo, Carlito, querido, mi gran amigo, haciendo la cobertura móvil en el programa Extravagancia los sábados a estas horas donde estamos nosotros. Esto era 93, 94, 93, 94, cuando apenas arrancaba el álbum Después del Amor. Mi gran amigo Carlito Castillo, ahora escuchando desde Buenos Aires, mi amigo. Guardando en el corazoncito, haciendo la cobertura móvil para FM Latina 92.5 MHz en ese tiempo, ¿eh? Mirá qué lindo recuerdo en el Estadio Delmi, donde acudió mucha, pero mucha gente, muchos salteños por ahí, y que obviamente se deben estar acordando, ya que nosotros volvimos al

Que pegaron más de 10 temas de ese álbum. Más de 10 te puedo decir, sí, ¿no? Si no, son 11 por ahí. Porque ese álbum creo que contenía, podemos decir, los mejores hits que pegaron casi todos. Te hablo de, por ejemplo, lo que venían incluido en, el, en ese álbum, El Amor Después del Amor. Venía Tumbas de la Gloria, Dos Días en la Vida, Tráfico por Katmandú, A Rodar Mi Vida, Pétalo de Sal, Sasha, Sisi y El Círculo de Baba, Un Vestido y un Amor y tantos otros temitas más. Mirá, ¿viste? Uno de los mejores álbum, podemos decir, de Fito Páez en la época de los 90. Así que, tremendo álbum, señores. Y el recuerdo de mi amigo Carlitos cubriendo el móvil de FM Latina en el Estadio Delmi con Fito Páez y un montón de salteños en la entrada, en el ingreso, para ir a ver a este señor, Fito Páez. ¡Tremendo, señor!

0: tanto recuerdo, cada vez que escucho tu programa me trae tanta nostalgia que lo escucho todos los sábados.
1: ¡Qué grande!
0: Me acuerdo de millones de cosas, pero me acuerdo que yo vivía por Entre Ríos.
1: Muy bien.
0: Y como no teníamos un mango con mis amigos, nos íbamos caminando, tomando un vino capaz que encaja, caminando.
1: ¡Qué grande!
0: No íbamos al matiné de Love o al trasnoche. Después tenía otro amigo que vivía en San Remo, que también compramos un vino en caja, qué sé yo, y nos íbamos a Fly.
1: ¡Qué grande!
0: ¡Fly! Muchísimos recuerdos, mirá, estos temas, este programa.
1: Mirá qué lindo.
0: ¡Qué buena época!
1: ¡Qué buena época! Hernán, querido. ¡Qué lindo es poder volver a recordar! ¡Qué lindo poder volver a recordar esas cositas lindas! Que no solamente te pasaron a vos, nos pasaron a muchos. A muchos que estamos escuchando en la radio y muchos que estamos prendidos en la radio, nos pasó a mucho, Hernán. Somos de la misma generación. ¡Qué grande! Nada más lindo que escuchar. Hacé de cuenta que te estás escuchando, nos estamos escuchando nosotros mismos, ¿eh? Aquí con nuestros DJ, con la producción, nos escuchamos, Hernán. Nos escuchamos igual a vos, así, tal cual, ¿eh? Se acordó de Fly, mirá qué lindo, qué linda época, ¿eh? ¿Dónde anda mi amigo Sergio Varela? ¿Eh? Productor general de Fly junto a Mario de la Loye. Un abrazo enorme ahí para la muchachada, ¿dónde andan? Sergito Varela, creo que lo ve allá en las playas de Puerto Rico. Qué grande, Sergito Varela, junto a Mario de la Loye. Crearon Fly Disco aquí en la ciudad de Salta, en Zona Sur, que después se llamó Planet Disco, y un montón de nombres más, pero Fly, con ese túnel al ingreso, a la entrada, sorprendieron, la muchachada con ese túnel. Pagabas la entrada, ingresabas por un túnel. ¡Oh! ¡Qué grande! Y después vino ahí, pegadito, donde podías hamburguesear, escuchabas música, ¿te acordás? Después planearon ahí afuerita, qué grande, donde podías comerte una hamburguesita por ahí escuchando música, conocer gente, conocer chicos, chicas. Esa era la onda, sábado a la noche a estas horas. Mi amigo Hernán nos hizo acordar esas cositas lindas que pasaban en los 90. Gracias, Hernán, ¿eh? Qué grande, qué lindo mensajito, Hernán. Nos encantó, ¿eh?

para adelante. Gracias, Hernán.

0: ¿Te acordás de esto?
1: Hoy compré revistas en el metro.
0: Este señor que muy pronto va a estar aquí en la ciudad de Salta. En nuestra Salta la Linda, señor.

de 11 de octubre, señoras y señores, en la provincia de Tucumán, Club Atlético Central Córdoba. 12 de octubre en nuestra Salta La Linda, Teatro Provincial. 16 de octubre en la provincia de Córdoba, en

Se viene la gira de Fito Páez, señores. Grande, vamos todavía, 11 de octubre en la provincia de Tucumán, 12 de octubre en nuestra Salta La Linda, 16 de octubre en la provincia de Córdoba. Esta gira a nivel nacional de este señor, de este grande, Fito Páez, señor.

0: brazos.
1: En el avión, así, directo.
0: Voy con ella.
1: Qué grande, muchas gracias a mi gran amigo Gustavito querido, desde Comodoro Rivadavia. Gustavito Vila, querido. Mirá qué lindo tenerte por acá. Hace cuánto que no estamos en contacto. Y apareció mi amigo, me está mandando mensajito por acá. Así que Gustavito Vila, querido, qué placer, qué lindo tenerte por acá, mi amigo. Desde Comodoro Rivadavia. Gustavito Vila, querido. Qué lindo, qué vamos todavía, mi amigo. Qué placer tenerte por acá, mi hermano.

0: estoy escuchando y sí, los recuerdos que me trae. Wow. Canopus allá Alvarado, arriba,
1: mira, Canopus.
0: Sí, tremendo. Bueno, yo viste, no entraba, pero viste, hacía un esfuercito porque no llegaba con la edad. Pero siempre, viste, entrábamos, viste, de una. Con mi hermano que era más grande. Sí. Yo todavía no tenía ni 16 años, creo.
1: ¡Mirá vos!
0: Tremendo.
1: ¡Qué grande! Esto me dice Matute, querido. La clásica que se pasaban los documentos los hermanitos, ¿viste? Eran tan parecidos, similares, así que entraba primero el más grande, el mayor. Y me imagino que por ahí te pasaba el documento, ¿eh? Bajo Poncho. ¡Qué grande! Canopus, dice mi amigo, muy bien, ¿eh? Y después se vinieron los matinés de Canopus. Alvarado, esquina Santa Fe.

amigo Mauro. Bienvenido, mi amigo, como cada fin de semana, cada sábado, escuchando la mejor música de Radio DJ, dice mi amigo Mauro. Excelente programa, fría noche por la quebrada de Humahuaca. Saludos, dice Mauro Alemán. Gracias, Maurito, desde la quebrada de Humahuaca, provincia de Jujuy, mi amigo Maurito Alemán. Prendido escuchando este Radio DJ, señores. Noche fresca, dice mi amigo.

9 grados la temperatura. Temperatura actual en Humahuaca, en la quebrada de Humahuaca. 9 grados temperatura donde está nuestro gran amigo Mauro en este preciso momento. 9 grados la temperatura en la quebrada de Humahuaca, provincia de Jujuy, señores.

0: Gustavo desde el sur de Argentina.
1: Qué grande.
0: Río de Villa, te habla. ¿Cómo va todo por ahí? Este es mi número.
1: Qué grande, mi amigo, desde el sur, escuchá.
0: Hola, querido Jorge, ¿cómo estás? Gustavo desde el sur de Argentina, Comodoro Rivadavia te habla. ¿Cómo va todo por ahí?
1: Qué grande. Este es mi número. Mi amigo Gustavito, querido, desde Comodoro Rivadavia. Qué lindo es escucharte por acá, mi amigo. Qué placer. Señoras y señores, vamos a llegar a las 9 de la noche, 50 minutos en toda la República Argentina. 9 de la noche, 50 minutos en todo el país. 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

ojo con esto que la gente de los 80, de los 90 sabe perfectamente, conoce la banda, sabe los temas, pero todavía hay muchos que no saben por qué. Y el nombre Hit deriva exactamente del nombre de ellos. Exactamente, Hit son las iniciales de los nombres de los tres integrantes de esta super banda de rock nacional. Para los que no saben, no conocían, Hit, un grupo de rock argentino, nacido en Buenos Aires, surgido a principios de la década de los 80, integrado por tres integrantes, más precisamente tres grandes: Pablo Guyot, Willy Turri y Alfredo Tots. De ahí deriva el nombre llamado Hit. O sea, viene a ser Guyot, la G de Hit, y Turri y Tots. Viene a ser el apellido de estos tres integrantes: Pablo Guyot, Willy Turri y Alfredo Tots. Es el nombre y apellido. Y el nombre Hit se saca de las iniciales de los apellidos de estos tres grandes señoras y señores del rock nacional. Así se forma el nombre Hit, señoras y señores. Muchos que por ahí no sabían, no conocían la trayectoria o no conocían de dónde salió el nombre Hit, ya sabéis, es el nombre de los tres integrantes, mejor dicho, la inicial del apellido de los tres integrantes de esta super banda llamada Hit. Solamente contarte un poquitito, porque todavía hay mucha gente que no sabe o no conocían de dónde venía el nombre Hit. Siempre hay uno, ¿viste? ¿Qué va a hacer? Y con tantas cositas tecnológicas que tenemos ahora, venimos a descubrir un montón de cositas. Esta tecnología llamada Internet, que descubrimos tantas cositas lindas. En la época de los 80, época de los 90, no podíamos saber, desconocíamos totalmente, no sabíamos, pero nada, estábamos desinformados. Y hasta el día de hoy hay tantas cositas que nos sorprenden por ahí, de bandas, de grupos, de que seguíamos, que éramos fanáticos, y que te venís a enterar aquí en grande. En grande te venís a enterar. Me acuerdo, justo esta tarde, a la tarde estábamos charlando con amigos por ahí. 1995, presten atención, 1995-1996. Llegaban las primeras computadoras a Salta. A Salta te hablo, mirá. Nuestra radio, aquí, este 92.5 MHz, recibíamos la primer computadora. Imagínate, la primer computadora. ¿Sabés lo que hacíamos con la primer computadora? ¿Sabés lo que podíamos hacer con la computadora? ¿Sabés lo que podíamos hacer en el 95 con la computadora? Te voy a contar qué podíamos hacer. Nada más que encenderla, mirarla cómo se encendía, cómo se prendía, y después volverla a apagar, porque no había absolutamente nada. Nada más que Word por ahí, un bloc de notas y eso. Nada más que eso. La encendía, miraba cómo brillaba, cómo prendía. Y las volví a apagar porque no teníamos nada, absolutamente nada. No había internet, no teníamos nada en la máquina. Qué recuerdo, a los muchachos, de la radio, que nos acordábamos de esas cositas, teníamos computadora, ¡Qué grande! Decíamos, tenemos computadora, vamos todos. ¿Qué podíamos hacer con la computadora? Nada, nada más que prenderla, mirarla cómo brillaba.
¿Te das cuenta, eh? El paso del tiempo, la tecnología. Y después llegaron las cositas automáticas a la radio, ¿eh? Programa de automatizaciones donde desconocíamos, ¿eh? Totalmente. Primero que nada, teníamos que aprender a manejar una computadora, ¿eh? Primero que nada, porque mucha computadora, pero no la sabíamos manejar. Y esto no habrá pasado a muchos, ¿eh? A muchos. Nos reíamos con los muchachos porque esto es verdad, ¿eh? Esto es verídico. Nos pasó aquí en la radio. Prenden la computadora. 10 a la vuelta, uno sentado frente a la mano.

pasa con que vayas a borrar algo porque apareció un cartelito que te decía qué cositas. Obviamente teníamos unos genios que por ahí ya la tenían clara, obviamente la tenían clara en el sentido de computadora y software y programas y todo lo demás, pero muchos software no teníamos, mucho

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mirá qué linda fotito que me está mandando mi amigo Barney por ahí. Con mi Nazfa, dice, con Nazarena por ahí. Con mi Lore. Con Lorena, con Nazarena. Mi amigo Barney por ahí. Mirá qué grande Nazarena. Un besote ahí a las chicas, Lorena, a Nazarena, a mi amigo Arnie también, un abrazo gigante. Disfrutando de la familia a estas horas, un sábado por la noche, mi amigo Arnie con la familia por ahí. Un abrazo gigante. Nosotros desparramando estas cositas de los 80, señores, música de los 80. Porque tenemos pibes más de 40 prendido a la radio. Así que queremos complacer, queremos volver nosotros también con nuestra mente, con nuestro... con ese sonidito que hacía...

Esto es Mineral Oil. ...1987 para esta banda... ...las camas están que arden... ...1987... ...esta super super banda... ...qué grande, gracias Marcelo, ...nosotros hablábamos de computadora... ...año 95 por ahí... ...y nos preguntábamos... ...qué podíamos hacer con una computadora... ...año 95, año 96... ...qué podíamos hacer... Qué lindo, Marcelo. Mirá, Marcelo por acá me manda un mensajito. Responde Marcelo por acá. Nunca le instalaste la Encarta, me dice. O un jueguito, y escuchen, como el príncipe de Persia. Es verdad, Un Encarta. Por lo general, cuando te instalaban o comprabas una computadora, te regalaban por ahí el Encarta que venía incluido en el Windows 95 en la computadora que comprabas por ahí. De regalito te daban el Encarta. O como dice mi amigo Marcelo, el príncipe de Persia que venía instalado por ahí que te regalaban, Eso venía incluido porque compraste una computadora. Venía Príncipe de Persia incluido para que juegue. ¿Qué era? Mirá de lo que se acordó Marcelo. Muy bueno, Marcelo, El Príncipe de Persia. Let's give it back.

Marcelo, qué lindo recuerdo, la verdad. 1995-1996. La pregunta, ¿qué podías hacer con una computadora? 1996, una computadora generalmente con Windows 95. Y escuchen bien, procesadores Pentium o una 486 y unidad de disquete de 3,5. Todavía estaban los disquetes. Se usaba principalmente para tareas sin conexión a la red, de forma masiva, trabajo de oficina básico y entretenimiento temprano. A eso se refería Marcelito, entretenimiento temprano, porque tenía un jueguito, dos jueguitos nada más por ahí, y el resto, trabajo de oficina, estudio, escribir texto en Microsoft Word, en Excel por ahí, que todavía, bueno, se guardaban la información en disquete de 1.44 megabytes de almacenamiento. Mirá vos, nada más y nada menos. Un mega 44 era algo así, ¿eh? Un mega de almacenamiento. Ponías una foto y quedaba el disquete lleno. Bueno, no una, ponía varias fotitos, que en ese tiempo las fotitos no eran en alta resolución tampoco, así que por lo menos varias fotitos entraba en ese disquete. Y ese disquete, que ¿cuánto te duraba? 3, 4, 5 usos y después no te reconocía el disquete de la computadora. Algo así, algo así, o el clásico, que te transportaba un montón de virus de computadora a computadora. Los virus ya existían en ese tiempo, quizás nosotros pensábamos que era virus, quizás no, quizás sí, pero sí, los disquetes por ahí, viste, te servían 4, 5, 6 usos y después tenías que comprar otros y otros y otros y otros. El famoso solitario, me dicen por acá, el Buscamina, el clásico, querido Buscamina, que venía en la computadora. ¿Qué era? Mirá que se están acordando, Si habrán jugado al Buscamina por ahí en la computadora, No podías hacer más nada que eso, Y obviamente, buscar una Encarta por ahí, empezar a informarte, empezar a saber de qué se trataba, ponías el nombre de un animalito, de un nombre geográfico, algo, y te, era un diccionario versión virtual, el famoso Encarta, y que obviamente lo tenías en tu computadora

0: Mirá qué lindo mensajito que tengo por acá. Ese es el mensajito de Nazarena. Mirá qué lindo, Nasa. Nazarena, nosotros te conocemos desde chiquitita, desde bebecita, cuando papá nos mandaba la fotito de Nazarena, bebecita recién nacida. Así que, y este es el mensaje de Nazarena. Mirá ahora que nos manda un mensajito aquí en la radio.
1: Hola Jorge, que viva la Argentina y que viva Lionel Messi.
0: Qué lindo, gracias Nasa, escuchala.
1: Hola Jorge, que viva la Argentina y que viva Lionel Messi.
0: Qué lindo. Muchas gracias Nazarena. Y grande, mirá. Qué lindo mensajito de Nazarena, Nasa. Mirá qué lindo, y grande, mirá. Mirá en la fotito. Creció, Qué lindo, un besote enorme, Nazarena. Muchas gracias por tu mensaje.

38 minutos. Mucha gente que nos estaba solicitando algo de esto, así que primero que nada, agradecer de corazón a cada uno de ustedes. Gracias por estar ahí del otro lado. Y mucha gente que nos pedía algo de los 80, así que nosotros empezamos a cumplir. Antes de partir de acá de la radio, antes de irnos de acá, cumplimos con mucha gente que nos pedía, nos solicitaba desde muy tempranito algo de esto, algo de estos soniditos que por ahí no están sonando en ninguna radio. Así que nosotros queremos hacer la excepción sábado por la noche especial para escuchar estos soniditos que vienen bien, nos hacen bien. Se viene DJ Quash, señores, desde Buenos Aires, Argentina. DJ Quash. También con buena musiquita, y con una super cadena de radios en toda la República Argentina.

0: señores. Veredito largo, señores. Que tengan un excelente fin de semana, excelente domingo por ahí. Nos vamos. Gracias, producción. Gracias, DJs. Nos vamos con sonido, con buena música, señores. Los 80, 1987 o 1988, DJ. 87, muy bien. Nos vamos con esto. Con esto. Dos últimas canciones. Muy bien. Buen fin de semana para cada uno de ustedes, señores. Se quedan en Radio DJ 92.5 MHz. Buena musiquita. Y buen fin de semana para cada uno de ustedes. Chau, chau, chau, chau, chau, chau, chau.
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6: Hola, ¿qué tal? Muy buenas tardes. Si nos están escuchando el domingo, y muy buenas noches si estamos en el sábado. Soy DJ Quash, en vivo. Vamos a comenzar con un gran track que a mí me encanta. El tema original fue lanzado en 2011. Oficialmente

artista principal es el músico belga australiano Gotye, llamado Wally the Becker. Aquí escuchamos la versión actual de Art Buddy y David Guetta, Somebody That They Used to Know.

con un reciente lanzamiento. Fue en septiembre de 2026, más precisamente el 4 de septiembre. Este es el dúo ucraniano de música electrónica Artbat y el productor francés David Guetta, manteniendo por supuesto las voces originales de Gauthier

Vulcan Sugar con el productor británico James Hart. Esta es una alianza para mí muy creativa y muy habitual dentro de la escena del club europea, ¿eh? Aquí está Get So High.

Esta canción tiene una onda disco house que a mí me gusta mucho, por las vibraciones positivas quizás. Los ritmos de percusión son muy marcados, y tiene, pero mucha influencia de la música disco clásica. Escuchábamos a los Milk and Sugar junto a James Horne.

Esta es una gran canción que está trepando muchísimo a los primeros puestos, tanto en Europa como en todo el mundo. Peggy Gou, haciendo Woman.

Este es un auténtico himno consagrado de la época dorada del Eurodance y, por supuesto, de la Ruta del Bacalao, aquí en Valencia. Grabado en 1995, remezclado en el 96. Estamos escuchando a Chris haciendo Tonight. Y lo estás escuchando aquí en la

está haciendo Gansetería, Time of My Life. Publicado oficialmente en septiembre de este año, 2026. Hace pero semanas nomás, ¿eh?

de 1984 del productor Jean-Luc Dion. Un synth pop, pero bien ochentero, con sonidos de baile, ¿eh? Fue top 10 en Francia. Aquí está Don Quijote No Está Aquí, de Magazine 60.

La verdad que hacía muchísimo que no escuchaba este track. Me sorprende además la calidad de sonido que tiene. Don Quijote, Sancho Panza. Magazine 60.

muy veraniego el track, ¿no? Una línea de bajo impresionante. Y la melodía muy pegadiza. Estamos escuchando a este italiano que tiene apellido japonés, Alex Kenji. Bambolé.

Este es un clásico de 1987, pero reversionado por un estadounidense llamado Wookiee. La canción original es de Jefferson Starship, Nothing's Gonna Stop Us.

Si hay algo que destacar de este track es no solo la línea de bajo, que es muy potente, sino la gran voz de esta gran cantante. Grabado en marzo de 2026, estamos escuchando Bad Times, un remix de Messengers, compuesto y producido por Imael Angel.

se hizo famoso en 1990 y llegó a los charts europeos, a los topes, al primer puesto también ha llegado en Italia. Aquí está 49ers haciendo

Pasando, espero que estén todos muy bien. Yo soy DJ Quatch, como todos los sábados y domingos aquí por la Metro, Valencia. Voy a estar hasta la medianoche mezclando hoy el día sábado, mañana domingo de 17 a 19.

0: Saludamos a la gente de las estaciones de radio de Colombia, en Medellín, en México y en Argentina, por supuesto a la cadena Radio DJ y todas sus repetidoras. Estamos en vivo desde Valencia, España. Bueno, hacemos una pequeña pausa. Un minuto, ya cumplimos una hora de programación y volvemos.
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publicado oficialmente el 12 de junio de 2026 a través de NQ Records, este track fusiona el rap británico o el UK rap con potentes influencias de música de club y electrónica, realizado por el productor Bow. Además está a decir que este es un clásico de 1979 reversionado.

subimos a 1993. Es un auténtico y respetado himno de la época dorada del trance. Aquí en Europa es famosísimo. Aquí está Nicolai haciendo Ready to Flow.

to Flow de Nicolai. Este track nació para las catacumbas del techno o las raves underground. Es un clásico absoluto de culto de la escena de club paneuropea. ¿Saben dónde tuvo más impacto? Ah, que no saben, sí, por supuesto en Alemania. ¿Pero dónde más? En Irlanda. En 1997 se relanzó un paquete de remezclas muy exitoso, que se llamaba Ready to Flow 97, que incluyó las manos de productores legendarios como Aaron Visage y Raymond Sinker. Ready to Flow, lo tuviste aquí en la Metro, aquí en la cadena Radio DJ de Argentina.

conocido DJ australiano Fisher o Paul Nicholas Fisher. What a life. Con la participación vocal y composición de la talentosa artista Florence Allman.

esto es un auténtico himno del house o del tech house, que combina la finura melódica y el sonido comercial que tiene Jonas Blue, pero con la influencia musical, pero tremenda influencia, se nota muchísimo, del brasileño Malib.

Esto me recuerda a la época dorada del trance. Una melodía impresionante y el estribillo vocal me encanta. You and I, me and you, David Guetta con High Patent.

Para mí esta es una auténtica obra maestra del House Underground y Techno Soul, ¿no? Si suena Techno Soul, me da esa sensación. El remix es de Floor Plan, la canción es de Madonna, de su última producción, Confessions 2, Love Sensation. Directo desde Detroit, Floor Plan le metió bombos, le metió percusiones tribales intensas y un groove espiritual impresionante.

Esta es una colaboración un poco rara. Aquí está el estadounidense de Progressive House, Cascade, junto al alemán de música electrónica, Glockenbach, y la cantautora Caitlin Aragón. Runway, producido en julio de este año.

Para los que recién encienden la radio, o el ordenador, o la computadora, o el teléfono, estamos hasta la medianoche mezclando para que todos puedan bailar un poquito. Soy DJ Quash en vivo, aquí en La Metro, como todos los sábados de 22 a 24, una hora menos en Canarias. Los domingos en repetición a partir de las 5 de la tarde.

reconocido grupo o dúo canadiense de música electrónica, DBBS. Junto a la voz de Amira Irin. Say yeah.

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1: La verdad que Huge se ha convertido en un auténtico rompepistas con este Latin House.

por el típico sonido de vientos, por el típico ritmo en Alemania y en Austria. Y no me equivoqué, en Austria está 14º y en Alemania está en el puesto 12. Estamos escuchando Perfect Night.

en Italia, estamos en España, pero recorriendo toda España con esta música. Saludamos a la gente de Colombia, a la gente de México. Y por supuesto a la cadena Radio DJ de Argentina, con cabecera en la ciudad de Salta, en el norte, muy cerquita de Bolivia.

Se llama Doctor Hechiz. Es de Holanda. Este track se llama Set Me Free. Publicado a principios de marzo de 2025.

0: Gracias por escucharme. Los espero la semana que viene, misma hora, mismo punto del dial. Aquí en la Metro, aquí en la cadena Radio DJ de Argentina y todas las repetidoras.
1: Así cerramos esta edición.
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0: Prendemos el motor el próximo sábado, como todos los sábados de 1 a 3 aquí en el 99.9. Nos estamos viendo. Pórtense bien, los queremos. Gracias por el apoyo de siempre. Aguante Dero en la 100. Chau.
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buenas, bienvenidos a todos los que se están sumando a esta nueva hora de la trasnoche de las 100, mientras transitamos esta madrugada juntos. Muchos quizás recién están empezando el día, para eso estamos acá, para acompañarte con la mejor música. Mi nombre es Tomás Galván, Ariel Dota coordina la producción, Gastón Fleisman y Sofía Kisenik en musicalización y Diego Pozo en la dirección general de la radio. Hasta las 5,

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Bienvenidos amigos trasnochadores a una nueva hora en esta madrugada que nos encuentra juntos en el aire de la 100. Algunos minutos que pasan de las 4 de la mañana y acá nos encontramos para empezar a disfrutar juntos de toda una noche por delante. Siempre acompañados de buenas canciones, claro, de buenos momentos. Ariel Dota coordina la producción, Gastón Fleischmann y Sofía Kisielnicki en musicalización, Diego Pozo en la dirección general de la radio. Así empezamos a transitar los próximos 60 minutos de esta trasnoche en la 100.

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0: Amigos, llegamos al final del programa. Muchas, pero muchas gracias por estar del otro lado y permitirnos comenzar el día juntos. Ariel Tota coordina la producción, Gastón Fleischmann y Sofía Kisielnicki en musicalización, Diego Pozo en la dirección general de la radio. Mi nombre es Tomás Galván. Chau.
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mañana de las 100 suena Roxette, Fading Like a Flower. ¿Qué tal a todos? ¿Cómo están? 3 minutos han pasado de las 6 de la mañana en este domingo 11 de octubre, que está fresco y algo nublado, con 10 grados 6 de temperatura sobre la ciudad de Buenos Aires. Así nosotros comenzamos a recorrer unos nuevos 60 minutos, lo hacemos disfrutando de muy buenas canciones en este día domingo que recién comienza, pleno fin de largo para muchos, muchos que estarán trabajando, regresando de su noche, empezando su día. Bueno, queremos saber dónde están, qué están haciendo, nos pueden mandar su WhatsApp al 11-3700-100 que nosotros los leemos. Acá le ponemos buenas canciones a este domingo. Alejandro Sanz, Aquello que me diste.

0: con ese gran solo de guitarra. En la mañana de las 100, Soda Stereo en la ciudad de La Furia, versión en vivo de su gira Me Verás Volver. Suena cuando han pasado ya 19 minutos de las 6 de la mañana. Nosotros saludamos a quienes se nos escriben al WhatsApp oficial de la radio 1137000100. Alicia de Morón, muy buenos días, acá desde casa disfrutando la mañana. Plan de hoy nos dice, limpieza rápida y al mediodía, almuerzo con mis hijos Eva y Adrián, gracias por acompañarnos, nos dice Daniel de Lomas de Zamora. Buen día equipo, los escucho desde el trabajo, más tarde descanso y siesta segura. Claro que sí, por supuesto, aparte va a estar lindo para pegar una siesta, para aquellos que les ha tocado una jornada larga. Hay muchos que están descansando en este fin de largo, muchos que se han ido. Y acá nosotros te acompañamos con buenas canciones. Nos vamos a ir a los 80 con un gran hit de Phil Collins, In the Air Tonight.
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0: canciones que nos llevan a momentos especiales, a recuerdos inolvidables, suenan en la mañana de la 100. Billy Joel, A Matter of Trust. Un gran clásico del cantante estadounidense, suena a las 6 de la mañana, 30 minutos con 11 grados. Está fresco, está nublado, está ideal para comer algo rico. Es por eso que todo el año es un buen momento para disfrutar de los más ricos, grandes y rellenos sándwiches de miga. 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

sonando aquí en la 100. Tenemos mucha más música para acompañarte. Los Piojos, Vine Hasta Aquí. Una hermosa letra con una gran, gran melodía. Aquí Los Piojos suenan cuando faltan 12 minutos para las 7 de la mañana en este domingo que recién está comenzando. Un domingo que está algo fresco y nublado con 11 grados de temperatura sobre la ciudad de Buenos Aires. ¿Y cómo va a estar el resto del día? ¿Querés saber? Bueno, similares condiciones. Va a estar nublado y la máxima va a llegar a los 17 grados. Fin de largo, que lo compartimos con vos con muy buena música. Una gran balada de los In Excess. By my side.

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7: Muy buenos días para todos. ¿Cómo están? Bienvenidos a Tu Música, Tu Historia en la 100. Aquí estamos en este domingo, fin de largo, 11 de octubre. Ya pasaron 3 minutos de las 7 de la mañana con 11 grados de temperatura. El cielo que está nublado, está fresquito, ideal para compartir buena música, buena compañía hasta las 10 de la mañana. Ariel Dota está coordinando. Emanuel Garbacho a cargo de la musicalización. Diego Pozo en la dirección general de la radio. Mi nombre es Walter Sterzer y así empezamos. Año 1981, Queen junto a David Bowie hacían este gran clásico, Under Pressure. Bienvenidos.

estás escuchando tu música, tu historia. Empezamos el día con las canciones de tu vida. Fabiana Cantilo. Pupilas lejanas. Una gran canción de nuestro rock. Suena cuando pasan 15 minutos de las 7 de la mañana, domingo de fin de largo. Un domingo que está fresquito, nublado, 11 grados la temperatura. Y según lo que nos anuncia el servicio meteorológico, bueno, tendremos una máxima que va a llegar a los 17 grados y va a estar nublado todo el día. ¿Y cómo sigue el fin de largo? Mañana lunes tendremos mínima de 10, máxima 17 grados, calcado diría a lo que fue hoy, y también el cielo va a estar mayormente nublado. Así va a estar el tiempo. Y acá nosotros, en este domingo gris, nublado, le ponemos buena música. Él es Luis Alberto Spinetta. Seguir viviendo sin tu amor.

Seguimos en tu música, tu historia, aquí en la 100. Nos levantamos el domingo de la mañana con canciones que quedan para siempre. Bob Marley and the Wailers, Is This Love. Con este gran clásico del reggae. Saludamos a quienes nos escriben al 1137-0100. Fernando de Quilmes. Buen día, gente. Aprovechando el fin de largo para descansar un poco, porque después la semana arranca con todo. Abrazo grande, nos dice. Por ahí también anda Andrea de Flores. Hoy toca cocinar algo rico, disfrutar de un domingo tranquilo en casa. Saludamos a todos los que nos escriben al 1137-0100, el WhatsApp oficial de la radio. A vos, si recién te vas sumando en este domingo que está frío, nublado, pero que le ponemos muy buenas canciones. 7:30, 10 grados, una décima de temperatura. Y te invito a que nos vayamos a 1992. Fito Páez editaba su obra maestra, El amor después del amor.

0: Esto es tu música, tu historia aquí en la 100. Nos despertamos a la mañana con tus canciones. Cristian Castro, Amor.
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0: Estás escuchando Tu Música, Tu Historia, donde las canciones que crecieron con vos te acompañan en la mañana del domingo en la 100. Four Non Blondes, What's Up. Y con este gran clásico de los 90, así arrancamos una nueva hora aquí en la 100 en este domingo 11 de octubre, fin de largo que lo vamos compartiendo juntos. Disfrutamos de muy buena música hasta las 10 de la mañana. Y en minutos, en la 100 te invitamos a los mejores shows. Tenemos pases para que no te pierdas Árbol en el Ópera. Hasta las 10. Estamos juntos en la 100.
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En tu música, tu historia, suenan esas canciones que son parte de tu vida. Bangles, Manic Monday, una canción sobre la rutina, el trabajo y las ganas de que el fin de semana no termine nunca. Una canción fue escrita por Prince bajo el seudónimo de Christopher. En el año 1986 ha ocupado el puesto número 2 del Billboard Hot 100 y fue sin dudas uno de los grandes clásicos de la banda liderada por Susanna Hoff. Sonaba cuando pasaron 13 minutos de las 8 de la mañana, domingo nublado, frío podemos decir, 10 grados una décima de temperatura. Y nosotros te acompañamos con buenas canciones. El Rey, Charly García, Chipi Chipi.

El domingo de la mañana nos levantamos con mate, café y tu música, tu historia, aquí en la 100. Coti versión en vivo de Luz de Día. Domingo que lo vamos compartiendo juntos. ¿A vos cómo te viene tratando este fin de largo? Algunos descansando, otros de viaje, en familia, con amigos. Están los que eligen quedarse en casa, disfrutar un rato la tranquilidad, escuchar buena música en este domingo nublado con 9 grados 7 de temperatura a las 8 y 27 de la mañana. Estés donde estés, gracias por sumarte, gracias por estar del otro lado escuchando buena música junto a nosotros. Ahora clásico con los Tears for Fears. Everybody wants to rule the world.

Esto es Tu Música, Tu Historia. El domingo a la mañana, buena música. Te acompaña en la 100, estés donde estés. The Cars. Drive. Clásico de los 80, suena en este domingo nublado, 8:37 de la mañana, con 9 grados 7 de temperatura sobre la ciudad de Buenos Aires. Y si tenés planes para hoy, te cuento que tendremos una máxima que va a llegar a los 17 grados, que va a estar nublado durante todo el día. Y mañana cierra este feriado, este fin de largo, con una mínima de 10, máxima 17 grados, cielo mayormente nublado durante todo el día. Así va a estar el tiempo en este fin de largo. Nosotros te acompañamos con buenas canciones. Ricky Martin, Private, Emotion.

0: 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Suena Virus, Imágenes Paganas.
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Seguimos en Tu Música, Tu Historia en la 100. Nos levantamos el domingo en la mañana con canciones que quedan para siempre. Ajá, Take On Me, clásico de los 80, para abrir ya la última hora de Tu Música, Tu Historia. Por delante sonará Lionel Richie, Pet Shop Boys, Coldplay y muchos artistas más. Y como ya sabes, en la 100 tenemos las mejores salidas. Tenemos para vos accesos para que no te pierdas Fuerza Bruta. Quédate con nosotros que hasta las 10 estamos juntos en la 100. Comienza otra.

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tu música, tu historia en la 100. Nos despertamos a la mañana con tus canciones. Harry Styles, Adore You. Desde Fine Lines del año 2019, con un gran videoclip que incluye la narración en off de la cantante Rosalía. Y allí presenta una isla ficticia llamada Heroda y cuenta una historia sobre la amistad, la aceptación y también el amor. Un gran videoclip, una gran canción de este gran artista británico que nos ha visitado en más de una oportunidad. Suena. En este domingo nublado, cuando pasaron 7 minutos de las 9 de la mañana, 9 grados 7 la temperatura en la ciudad de Buenos Aires. Viajamos nuevamente a los 80 para escuchar a Level 42. Lessons in Love.

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escuchando tu música, tu historia. Donde las canciones que crecieron con vos te acompañan en la mañana del domingo. Divididos, Espagueti del Rock. 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

tu música, tu historia, suenan esas canciones que son parte de tu vida. Lionel Richie, All Night Long. Domingo, fin de largo, que lo vamos compartiendo juntos aquí en La 100 con muy buenas canciones. Y te pregunto, ¿tenés planes? ¿Vas a hacer algo hoy? Bueno, te cuento cómo va a estar el tiempo. 9 y 34 con 10 grados 8 de temperatura. Para hoy la máxima que nos espera va a llegar a los 17 grados y va a estar nublado durante todo el día. Y mañana lunes, similares condiciones, nublado todo el día, mínima 10, máxima 17 grados. Así va a estar el tiempo en el cierre de este fin de largo. Nosotros hasta las 10. Estamos juntos en La 100.

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Aquí en la 100 suenan los Pet Shop Boys, Domino Dancing. 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

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Nos levantamos el domingo a la mañana con canciones que quedan para siempre. Sister Sledge, We Are Family. Y con este gran clásico, así cerramos tu música, tu historia de este día domingo, fin de largo. Gracias por estar del otro lado. Ariel Dota estuvo en la coordinación, Emanuel Garbacho a cargo de la musicalización, Diego Pozo en la dirección general de la radio. Soy Walter Sterzer, se quedan junto a Mariano Pelufo, junto a todo su equipo para ser abierto los domingos. Que tengan un buen cierre de fin de largo. Chau.

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0: Hoy es domingo y no hay nada mejor que este planazo que cada fin de semana nos encuentra juntos en la 100, ¿eh? Nosotros acá en el estudio, en el estudio mayor, de la 100, en la nave nodriza de la radiofonía argentina, y ustedes cada uno en lo que les toque hacer, en casa, haciendo las compras, arreglando el auto, lavando la moto,
1: trabajando
0: estudiando,
2: haciendo fiaca,
0: paseo, en viaje, fiacando, es un fin de largo.
2: Sí, para fiacar.
0: Absolutamente, claro. Y tenemos hoy secreto de parrilla, como cada domingo, de la mano de los amigos de Tromen. 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Vamos a jugar al mandá fruta también, ¿eh?
2: Y tenemos, si te lo ganás, si jugás bien, cena para 4 personas, en el Valo del Matone, entradas para el cine y accesos para Tema y Ken.
0: Bien, y nos espera el Hotel San George en Puerto Iguazú. 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Así que acordate, palabras clave en la primera, la segunda y la tercera hora. Tomás nota, al final del programa un audio. Te presentás, último estrés del DNI y la palabra que te preguntemos. Si tu mensaje es el mensaje seleccionado, te ganás este premio increíble. Arranca el domingo, salen los primeros mates, hay gente que está levantada desde muy temprano, porque si hay algo que tiene el cuerpo es memoria. Y cuando tanto tiempo te levantaste temprano de lunes a viernes, ya el cuerpo no discrimina entre lunes, viernes, sábado, domingo, y termina levantándote un domingo a las 7 menos
2: en
0: 4.
2: En piloto automático.
0: Y claro, y al principio te querés morir. Después de un momento decís, bueno, me entrego y te tomas unos mates con la casa en silencio.
1: Aprovecho la mañana
0: hasta que arrancan los primeros vagos a salir de la cama. Claro. Y ahí la cosa se va encaminando, ¿eh? Sí, metes unas compras, pensás que se puede cocinar.
2: Subís al perro a la cama, lo dejás hoy.
0: Claro, sí, es verdad. Sí.
1: Mirás fijo la pared.
0: Ponés a hacer ese tuco, que ahora nos acostumbramos a hacer el tuco rápido, ¿viste? La salsa, 5 minutitos de hoy y arriba.
2: No, pero antes no era así.
0: Hacer el tuco como lo hacía la abuela, que lo tenía ahí al fuego en el caldero como una lava, parecía la lava del Etna.
1: Sí.
0: En ese tuco...
2: Invitaba al pancito.
0: ¿Sabes por qué usaban cucharón de madera?
2: ¿Por qué?
0: Porque el de metal se ablandaba. En ese tuco.
2: Porque
0: era lava incandescente con un pH altísimo. Alcalino. Así que nada, arrancamos el domingo juntos, che, dale, hasta las 2 de la tarde.

0: Parece que hoy el domingo arrancó medio tímido, ¿eh? Anita, ¿se anima un poquito el día después o seguimos así? Contanos.
1: Y es todavía nublado, el sol no quiere aparecer. Son las 10:15, te estás despertando con el cielo totalmente cubierto y con 11 grados, apenas 11 grados, se puso fresco este fin de semana, este fin de largo. La máxima hoy va a llegar a 17, pero según está previsto, para hoy ya no se esperan lluvias, así que son solamente nubes. Y en algún momento puede asomar algún rayito de sol. Mañana lunes, 12 de octubre, feriado en todo el país, la mínima 10 y la máxima 17 también, sin lluvias.
0: Arrancamos entonces, definitivamente.
2: Qué lindo compartir estos mates.
0: Sí, unos buenos mates.
2: Ya no sé quién chupó esto. Pero esa es la gracia del mate, nunca sabes.
3: Claro. Anita, mostrá por favor tu mate a cámara.
2: Este es el mate que...
3: El verdadero mate.
2: El de lata.
0: El enlosado.
2: El enlosado. Vos sabés que...
0: Con manijita.
2: En la Avenida de Mayo está el Museo del Mate,
0: sí,
2: ¿no?
0: Sí, es verdad.
2: Que tiene todos los mates y el original mate era una cosa muy chiquitita. Muy chiquitita, casi la mitad que esto, y la boca era muy chiquitita, era un mate como un de miniatura.
4: Y no sé por qué ahora llegamos al mate
2: al tazón,
4: que se usa gigante,
0: una
4: que consumís medio paquete de yerba por día. Sí. ¿Por qué? Porque somos así en
0: Argentina. Porque así somos.
2: Derrochones.
0: ¿Vieron que uno a veces hay cosas que compra por las dudas?
2: Uh-huh.
0: Vas al supermercado, sabés lo que vas a comprar. Haces tu compra asertiva, decisiva, definitoria, tac, tac,
2: la
0: tac,
2: necesaria.
0: Tac. Y de repente decís, este me lo llevo pimba por las dudas.
3: Por las dudas, sí.
0: Y
3: sí.
0: A mí me va cambiándose por las dudas. En un momento era rollo de cocina, por las dudas. Y en un momento no tenía dónde guardar los paquetes de rollo de cocina. Tenía stock de rollo de cocina. He llegado a tener marcas que ya no estaban en el mercado y yo todavía tenía el rollo de cocina.
2: Lo que pasa es que
0: la marca había fundido.
2: Inversa, es directamente proporcional a la carencia que tuviste en algún momento. Imagínate tú. Yo, por ejemplo, durante mucho tiempo en mi casa no tenía salsa de tomate. Entonces, cada vez que quería hacer fideos, era sin salsa de tomate, que a Lolo le gustan con... Entonces, cuando voy al supermercado ahora, lo que más compro...
0: Una salsa de tomate.
2: Como si fuese, me estuviera preparando para una guerra.
0: Claro. ¿Y en la huerta tenés tomate?
2: Ahora tengo tomate. El tomate es de verano.
0: Ah.
2: Entonces, en invierno no llego a tener.
0: Claro, entonces
2: congela.
0: Vos dirás, pero yo comí tomate en julio, pero viene de zonas más cálidas.
2: De invernadero.
0: Claro.
3: ¿Recuerdan que hubo un verano que hubo invasión de mosquitos?
0: Sí. No
4: hace mucho.
3: Sí, y no estaba
0: ni el repelente ni el espiral, no conseguías nada.
2: Y las pastillitas.
3: Y yo la pasé muy mal. Muy mal, negrito. Entonces, ahora cada vez voy al supermercado.
2: Te toqueas.
3: Dame el repelente, dame el espiral. Abrís un placarcito que tengo en casa, se viene todo abajo. Por las dudas.
2: Igual yo siento que siempre es caro eso, ¿viste? Siempre están caros.
4: Y pero el tema es si te agarra después desprevenido.
3: Los mosquitos no volvieron nunca más después de ese verano.
4: No todavía. Sí. Yo compro velas por las dudas.
2: Velas.
4: Por el tema de los cortes de luz. Pero ¿qué pasa? Después las guardo tan bien que cuando se corta la luz, uso el celular porque no sé dónde están las velas. Y otra cosa que...
0: Pero tenés vela para hacer el concierto Candlewire.
4: Claro, pero todas repartidas. Claro,
0: por todos lados.
2: Y otra cosa raro, tienen que estar en algún cajón.
4: Sí, sí.
2: Pero son de cajón, la vela va de cajón.
4: Y pilas también. Ahora tanto pilas no usas, pero en un momento era pila para todos.
2: Cierto.
4: Cuando ves pila a buen precio, pila.
2: Por las dudas.
4: Pila.
0: Es verdad, che. Y vos ahí en casa, contanos, cuando vas de compras, ¿qué compras es por las dudas? Así tengo. Y te das cuenta que tenés un montón, ¿eh? A ver, contanos.
5: No tenemos un plan. Y ese vendría a ser, en realidad,

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1: Bueno, che, acá seguimos en nuestra primera hora de este Abierto los Domingos. Cosas que compras por las dudas, porque vas al súper o al almacén o a donde vayas a hacer la compra y de repente tiras un porlas. Por las dudas compro, porque me salva. En una época, después fui cambiando, vino que les dije, después abandoné el shade de los rollos de cocina. En un momento las sobres de jugo. Las dudas,
2: sí,
1: ¿viste?
2: Sí.
1: Y de repente también tenía stock de sobre de jugo para revender. Me podía poner una distribuidora de jugos en sobre. Y ahora, últimamente, se me está dando por. Le enganché mucho la vuelta a la ensalada mixta. Entonces quiero tener lechuga, tomate y cebolla.
2: Y a veces compro.
1: Y después compro.
2: No dura mucho.
1: Y la lechuga la tenés que guardar en un buen
2: tupper. Y el tomate también.
1: Ponerle unas hojitas separadoras, pues si no se te echa a perder. Pero bueno, a ver la gente, ¿qué nos cuenta?
3: Siempre compro lámparas porque se queman constantemente.
4: Nosotros en casa compramos papel higiénico todos los meses, lo que haya oferta, pack de 24, 48, 36, lo que sea que haya oferta, compramos.
1: Total, es una gran compra por las dudas, sí. Gran compra.
5: Bueno, yo lo que compro son zapatillas, por la web las consigo a buen precio en un montón de cuotas.
6: Yo me estoqueo siempre con latas de alberja, latas de tomate, latas de choclo.
2: Eso jamás puede faltar. Está bien este estoqueo que haces.
1: Esenciales de una casa.
7: Yo me estoqueo siempre de shampoo, crema de enjuague y desodorante para el kiosco.
8: Con la duda siempre compro huevo. Sé que tengo dos maples, pero siempre compro dos más. No sé por qué.
2: Y esto no lo encontrás en siempre.
1: No,
2: entonces cuando hay que aprovechar. Esa compra es una compra inteligente.
1: Es válido. Cierto, totalmente.
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0: domingo a la mañana. Qué lindo no tener que salir corriendo como el resto de los días. Fin de largo, salvo que te hayas olvidado de ir a la panadería. Si no, quédate haciendo fiaca, Seguimos juntos hasta las 2 de la tarde. Clave, mis amigos, el destino es Puerto Iguazú, el Hotel San George, el transporte por Río Uruguay Bus. Hay una palabra que tenés que tomar nota, que tenés que anotar, la de esta hora, la de la hora 10, la dice Santiago Calzarotto. La palabra clave, Santi, ¿cuál es?
1: La palabra clave es arcoíris.
0: Arcoíris.
2: Qué linda palabra.
0: Mirá qué palabra.
2: Compuesta.
1: Luminosa, colorida,
0: me gusta,
1: linda.
0: Colorida.
2: Qué amable.
1: La vida. Te da luz.
0: Te da luz. Te da una luz. Palabra luminosa.
1: Sí.
0: Arcoíris es la palabra de esta
2: me
0: palabra.
2: Me encanta.
0: Bien, perfecto. Saludamos. ¿Sabes a quiénes saludamos?
1: ¿A quién?
0: A los que cuando llueve y al toque aparece el sol, salen rápido al balcón, al patio de terraza a ver si engancha un arcoíris y le quieren sacar una foto con el teléfono y no sale nunca la foto.
2: No,
0: del
2: no
0: arcoíris.
2: Sale bien.
0: Pero bueno, le siguen teniendo fe.
2: Sí, saludamos a los que anoche fueron a una fiesta, un cumple y en determinado momento tiraron la bomba de humo y desaparecieron.
3: Ay, ya.
2: Y nadie supo más de ellos.
1: Saludamos a los que no bajan los brazos, siguen intentando, pero nunca aprendieron a tirarse de cabeza a la pileta. Nunca aprendí, mira que pasaron los
2: años. Caen con la panza.
0: Caen sí, panza. Hacen todo el acting duele. Y saltan. Y caen parados después. Sí. Con la mano así, pero caen parados.
1: Sí.
2: Mejor
1: sí.
2: Eso que de panza.
0: Sí, es verdad.
3: Saludamos a los que se compraron la air fryer.
2: La usan después para todo.
3: Mucha expectativa. Para todo. Le ponen hasta yerba.
2: Se fanatizan adentro. Un poco con
3: sí.
2: Ese bicho.
3: Leche chocolatada. Todo tiene que salir bien de acá.
2: Yo no la tengo, pero el que la
3: yo
2: tiene.
3: Yo tampoco la tengo.
2: La ama.
3: Todavía no tengo la de cápsula. Las cosas de cápsula, imagínate.
0: Mira, imagínate lo que
3: atrasada
0: te falta para el flyer. Saludos para todos.
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1: Arrancamos la segunda hora de este domingo. Domingo de fin de largo, ¿eh? Mañana, 12 de octubre, feriado. Hoy, domingo 11, justo estamos en el medio del fin de largo, ¿eh? Así que te seguimos haciendo compañía hasta las 2 de la tarde. Y en una época, ustedes acá han tenido el privilegio de compartir conmigo algo, me mandaban de una marca espectacular, aceite de oliva, me mandaban aceite de oliva.
2: Sí, es verdad.
1: O sea, cajas. Sí, le mandaban a influencers, a cocineros, y yo estaba como en ese rubro, tenía programa de cocina, que yo me mandaban. Y llegaba acá a la radio, y yo separaba un par de botellas, las dejaba acá, condimentábamos las ensaladas, todo. Y bueno, nada, después en un momento avisaron que
2: se cortaba.
1: Ese lore se cortaba, que es lógico, nada, es para siempre, dice la canción. Y todavía lo extraño al Oliovita, se lo voy a decir en la
3: cara. Decíselo ahora.
1: Todavía te extraño, Oliovita, sí, te sigo esperando.
2: Te queremos.
1: Pero no importa, le mando un abrazo a sus amigos aparte. No, pero te decía esto, ¿qué cosa les gustaría recibir con periodicidad todos los meses? No me digan 1.000.000.000 de dólares, no, pero de repente
3: no.
1: Una tabla de picada, como digas, siempre sí, me llega una tablita de fiambre que me mandan de regalo, ¿viste?
3: Sí.
1: Un vino me mandan de
3: regalo.
1: Lo tengo clarísimo.
3: Es que lo tengo clarísimo porque lo pienso todos los días de mi vida.
1: A ver.
3: Yo quiero que me manden calzoncillos. Porque yo sé que vos me estás escuchando y decís, qué básico que sos. Pero ¿sabes qué pasa? Vos comprás calzoncillos, a los 2 meses ya están rotos. Tenés que comprar de buena. Si te rompen, mandame calzoncillos y listo.
1: No, y aparte el hombre es muy de estirarle la vida útil al calzón.
2: Sí,
1: muy.
3: Porque te encariñas también.
1: Muy de mirar. Primero, es que haces como una comunión con él. Porque vos lo lavás en la ducha.
3: Sí.
1: Y cuando lo lavás, hay parte donde
2: le das
1: más con el jabón. Y ahí entendés el día o la semana difícil que tuviste.
2: Ahí se ve el lore.
1: Ahí se ve el quilombo.
3: Todos los lores que tuviste.
1: Y ahí se ve cuántos clavos cortaste.
3: Claro.
1: Y ese calzoncillo, hay un momento donde si vos. Esto decimos siempre, Anita, te digo para que vos lo apliques en casa con Lolo.
2: Dale.
1: Vos le decís, Lolo, vos agarrás, esto lo dicen Santiago y Mariano, si vos agarrás el calzoncillo y lo pones entre vos y la tele y lees el graf, hay que tirarlo.
2: Yo se los tiro yo porque él va con lo justo.
1: Hay que tirarlo, porque si lees lo que dice la letra urgente de los canales de noticias, hay que tirar.
2: Yo quiero, perdón,
1: sí,
2: que por favor se sepa, lo mío es horma de queso para rallar. Rellanito,
1: picantito.
2: Sano, picantito.
1: Sardo.
2: Estacionado, no me manden algo crudo, ¿eh?
3: No.
1: Que no esté blandón.
2: Y horma cara, no me manden la horma de 250 gramos.
1: Es más, preferimos un cuarto de horma
2: bueno que el babé.
1: Gracias. Estamos de acuerdo.
4: Quiero entradas para espectáculos, obras de teatro, partidos, algún
1: que otro show. Una buena reseña.
4: Sí, con una buena ubicación en lo posible.
2: Todo lo que pedimos hoy es posible.
1: Chicos, Mansilla 268.
2: Digo, la gente que está del otro lado, el del aceite de oliva, la oita, el calzoncillo.
1: Nos organizamos, comemos todo.
2: Si nos organizamos, llega todo, chicos.
3: Aparte, somos baratos.
1: A ver qué sueña la gente, dale. 11-3-700-07.
2: Te va a contar.
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0: Noche, uno ya estaba entusiasmado con la primavera y de repente a buscar los buzos y los abrigos, ¿eh? Anita, contanos qué pasa con el pronóstico, dale.
1: Y sigue fresco, 11 grados a las 11 y cuarto, pero ya asoma algún rayito de sol, así que eso nos da un poco de ánimo. La máxima hoy, 17, pero sí, fresco, buzo, campera, todavía hay que tenerlos ahí a mano. Mañana, este lunes feriado, la mínima 10 y la máxima 17, sin lluvias. El martes, empezando la semana, máxima de 18 grados en Buenos Aires.
0: Ay, a ver, imagínate que todos los meses te llega un regalo, ¿eh? Un regalo que vos decís, che, mirá.
2: Qué bien me viene.
1: Es como si tuvieras una suscripción.
0: Como si tuvieras una suscripción.
2: Sin pagarla.
0: Sí. Obviamente, sin pagarla. Y de repente te encontrás con ese regalito todos los meses. A ver qué sueña nuestro público.
3: A mí me gustaría recibir un bolsón de verduras orgánicas, donde las zanahorias vengan con sus hojitas, los tomates con sabor.
0: Hermoso, hermoso, hermoso, hermoso, hermoso. Esa alegría cada 30 días es una genialidad.
4: Yo quiero, aunque sea una vez por mes, un asadito hermoso en bandejita. Es lo que no pido más nada.
1: Es como recibir helado todos los meses, no te vas a cansar nunca. En algún momento del mes comes helado.
0: Claro.
5: Una caja del mejor espumante de Argentina. ¿Y por qué? Porque me mande una notita que diga, che, la rompiste este mes. Vamos, vamos.
6: Te lo mereces. Laburas toda la semana, le metes. Te mereces ese regalo todos los meses.
0: Qué lindo, qué lindo. Che, hablando de regalos, tenemos un regalo espectacular al final del programa. 3 días con sus noches en el Hotel St. George para 2 personas. Es un hotel increíble, con piscina, con gimnasio. Tiene unos desayunos fabulosos. En Puerto Iguazú, donde están las cataratas, te lleva Río Uruguay Bus. Necesitas una palabra clave para decir al final del programa en un audio. La palabra clave nos la dice Anita Di Francesco en esta segunda hora. Toma nota.
1: La palabra clave es acheto.
0: ¡Upa!
1: ¡Epa, qué rico!
0: Acheto es la palabra clave, ¿eh? Toma nota de esa palabra. En un ratito se viene la tercera palabra y te podés ir a Puerto Iguazú.
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0: qué lindo el domingo cuando nadie te apura, ¿eh? Bueno, salvo el perro que está hace media hora paradito al lado de la puerta esperando que alguien se apiade de él, le ponga la correa y lo saque hasta la vereda. Seguimos juntos en la 100. Porque en la 100 tenemos un notición. 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
0: 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Bueno, che, no olvidemos.
2: Qué buen tema.
0: Oh, muy buen tema.
2: Para domingo.
0: Cosas que pasaron esta semana, estafan a estrellas del fútbol de Brasil vendiéndoles licencias falsas de entrenador. Según una investigación periodística, habría ofrecido un exfutbolista de nuestro país licencias de director técnico por hasta 100.000 reales. ¿A quiénes embocaron?
2: ¿A quién?
0: ¿A Roberto Carlos?
2: No, Roberto.
3: A Roberto Carlos, sí. Qué pegada Roberto Carlos.
0: A Thiago Silva y a Felipe Melo.
2: Todos arriba.
0: Le sacaron una platona a cada uno y parece que la licencia.
1: Hay un argentino en el medio.
0: Hay en el medio.
2: ¿Cómo es la movida? ¿Le compraron la licencia?
0: Claro, y supuestamente la licencia.
3: Claro, porque el curso de técnico son 3 años.
0: Claro.
3: Dos minutitos.
2: Estos fueron y compraron. Hermoso.
0: Te lo daba resuelto. Hablando de argentinos, en Santa Fe había una despedida soltera y las chicas dijeron: ¿y si alquilamos un pelotero gigante? Y alquilaron un pelotero gigante y ahí se subieron y estaban pasándola de maravillas.
1: Me parece un planazo.
0: Y de repente se voló. Un viento, un tormentón.
2: Hay una película en Netflix que es sobre este tema que te juro que es desoladora también.
0: Bueno, para una caída medio colectiva, ¿eh? Algunos invitados preocupados.
1: Me bajo
0: del muchas jóvenes con contusiones. Hubo que solicitar asistencia médica en el lugar.
2: ¿Dónde quedaron los strippers? ¿Qué es esto, chicos?
0: No había stripper acá. Hubo que evaluar lesiones. No, estuvo bastante jodida la cosa.
2: Rareza.
0: Sí. Y finalmente, aquel intendente paraguayo que alguna vez contamos, prometió, si ganaba las elecciones, 12 horas de los hoteles, alojamientos gratis de su familia para que el pueblo festeje.
2: Lo hablamos en Sarasa.
0: Ganó en Itagua con el 53% de los votos, las elecciones municipales. Va a estar al frente del Palacio Municipal otra gestión. Y decía que si ganaba por más de 10.000 votos de diferencia, habilitaba a los moteles gratis para festejar. Habilitó.
2: Y
0: vos entrabas, metías bocinazo, decías:
3: yo lo voté.
0: ¡Viva Coso! Y entrabas.
3: Un señor de palabras. Un señor político.
0: Político que cumple, viejo.

0: Con todo, que hasta las 2 de la tarde no paramos en este abierto los domingos de fin de largo, ¿eh? Anita, contanos, ¿qué tenemos? A ver, reflexionemos juntos.
1: Situaciones de autos como esta.
0: Sí.
1: Vas con tu pareja.
0: Sí.
1: Y tu madre.
0: Puede ser un él o un ella.
1: Sí, sí, ella, él, da lo mismo, pero lo ponen como quieran.
0: Es un viaje en pareja.
1: Es un viaje en pareja donde va la mamá de ella o la mamá de él.
0: Sí.
1: Y la persona que maneja, que puede ser él o ella, hace que la madre vaya adelante y la pareja atrás.
2: Sí, esa es la foto.
1: Esa es la foto. Y la pareja dice, pero ¿por qué tu mamá adelante? ¿Por qué no yo adelante y tu mamá atrás?
2: ¿Y por qué no mamá adelante?
1: ¿Y por qué no mamá adelante? Bueno, no, pero digo, es un tema. Por ahí no es un temón.
2: No, sí es un temón.
3: Pero trae mucho conflicto, ¿eh? Parece que no, pero trae mucho conflicto.
0: Trae mucho conflicto. Sí, para mí sí. Hay atenuantes, muy pocos, pero los hay. Vehículo con el asiento de atrás medio incómodo, techo bajo, y por ahí mamá con problema de cadera, con problema para entrar y subir bajar el auto. Pero son poquitos atenuantes. En las generales de la ley, mamá va atrás.
1: Te pongo un upgrade a esto.
0: Sí.

0: ¿Y por qué no pasa el mismo conflicto cuando es el papá de alguno de ellos? ¿Por qué no se cuestiona tu mamá y nunca es tu papá? ¿Cómo que hay una cosa?
1: Hay una cosa medio ahí de...
0: La suegra, ¿no?, más resentida.
2: ¿Cómo? Porque siempre se supone que la jodida es la suegra y es verdad, como que está establecido así. Y también debe haber muchos casos de suegros jodidos, pero...
0: O suegras divinas.
2: También.
0: Es como caer en un cliché, ¿no?
1: Sí, es verdad.
0: Hoy, cuando subas al auto a tu suegra o a tu suegro, no te quejes. Déjalo nomás.
1: Mándalo atrás. Hace mi caso.
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1: Arrancamos nuestro mediodía en la 100, en este abierto los domingos, che. De a poquito se va perfilando el almuerzo de este fin de largo. Puede ser familiar, puedes estar almorzando en algún lugar si te trasladaste aprovechando el fin de largo, hiciste unos kilómetros y te fuiste a algún lado. Te toca trabajar, estás estudiando. Igual, alguito este domingo vas a almorzar, ¿eh? Pequeños momentos de cobardía. Pequeños momentos de cobardía. Che, uy, mirá, qué lindo, me gusta eso en una vidriera. Y te dicen, entra vos y preguntás cuánto vale.
2: Sí.
1: Es una boludez. ¿Cuánto sale el pantalón? No, entra y preguntale vos. Preguntale vos.
3: Cuesta mucho con los chicos. Es muy difícil con algunos adolescentes.
1: Claro, y tenés que entrar vos y a preguntarle. Y, viste, del otro lado y como
3: un pequeño... ¿No le podés pedir un poquito de soda a la señora? No pedís vos.
1: Dale, pequeño momento de cobardía.
4: Bueno, pero claro, con el mozo o la moza, eso nos pasa hoy de grande. Si vos lo llamás así con la mano y no te ve, no te mira, a mí no me gusta en el medio del lugar decir mozo, moza, no.
3: Tengo algo peor, es cuando te estás pillando y tenés que pedir llave.
4: Sí.
3: Y decís,
4: ¿puedo pasar al baño?
3: Y te da como cosa pedir la llave.
1: ¿Y qué tiene que te diga otra peor?
3: ¿Qué?
1: ¿Querés ir al baño? Pero tenés que pedir papel. Porque hay lugares que no te ponen el papel.
3: Sí. No. Aparte, si vos pedís papel, es complicado.
1: Ya sabes, no, está jugado. ¿Te acordás que en el colegio pasaba eso?
5: No, yo no pido papel. Yo prefiero sacrificar una media.
3: No.
1: Bueno, sí. Para mí mejor.
5: Un billete de baja denominación.
3: Aparte, tiene más regalado. Mirá, y encima vas y pedís papel y la mina es divina.
1: Sí. No, radiosa. Menos.
3: Radiosa.
1: Yo te digo, sacrifico un billete de baja denominación.
5: Y
1: yo le hago la barba a un prócer.
5: Un billete de 10 pesos.
1: Claro, agarro el grano del billete de 10 pesos que está sin barba y lo dejo con la candada.
3: No. Sacrificó la corbata, como diría Hugo Varela.
1: Hugo Varela, esa corbata rojo punzó. Claro.
4: Otra del colectivo cuando apretás el timbre y no anda. Y no funciona.
3: Y me bajo la que viene.
4: No, me da vergüenza. ¿Por qué?
3: Las cosas de Bondi me dan mucha vergüenza.
1: Llegas a la terminal.
4: Si es todo tan normal. Claro. ¿Por qué nos ponemos así?
1: A ver, vamos. En este domingo, pequeños momentos de cobardía, ¿eh? No te animás a preguntar, no te animás. O por ahí, no sé, pediste un agua sin gas y te la traen con gas y decís, no, bueno, ya está, la tomo con gas. No, pero decile que se equivocó. Si la pediste con... No, ya está. Pediste natural, vino fría, no importa, dejo que se ponga natural. Pero cambia el agua, viste, como que ahí sí. Que no arrancás. A ver, contanos, dale.
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te toca almuerzo en lo de tus suegros y te dijeron que lleves hielo, ojo, ojo, no te lo olvides, significa que no llenaron las cubeteras y que si no, te va a tocar la bebida caliente. Estamos con vos, con la música en la 100 hasta las 2 de la tarde.

0: Bueno, che, en esta hora, la hora 12, la tercera hora de nuestro programa, vamos con la tercera palabra de que vos tenés que tomar nota, porque es la que te puede llevar a Puerto Iguazú, al Hotel San George. La palabra de esta tercera hora la dice Anita Martínez, tomen nota.
1: Remoto.
0: Remoto es la palabra, perfecto, dicha a las 3, toma nota, en un rato habilitamos, mandás un audio, te presentás, te geolocalizás, decís de dónde sos, decís los últimos 3 de tu DNI y la palabra que te pidamos. Puede ser que el viaje sea para vos, ya están las 3 palabras clave, te espero un viaje a Puerto Iguazú. A ver, entonces, momentos de pequeña vergüenza, contanos.
2: Estando con mi compañero de viaje en la provincia de Jujuy, entramos a uno de esos mercados muy famosos que hay y me dice, pregunta cuánto sale el muñamuña, porque no se animaba a pedir.
3: Qué vergüenza, papito, qué vergüenza, te digo la verdad, me pongo en tu lugar, pero yo haría lo mismo que vos, No, hago lo mismo.
0: ¿Sabés cuál también? Cuando de repente te tomaste un auto, un taxi y le habías dicho a mitad de cuadra y se pasa hasta la esquina. Uy, era, no importa,
1: vamos acá, no pasa nada.
0: ¿Viste? Sí.
1: Camino. Pará, y va, lo ves que va pasando y no le decís, no te animás a decirle.
0: No, donde me deja me va. Pará,
1: y no te pasa cuando hay un club, por ejemplo, y está la persona que en el baño de hombres hay un hombre y en el baño de mujer hay una mujer que tiene el papel higiénico dobladito y se supone que y vos vas sin plata.
4: Sí.
1: Y sin papel.
4: Más ahora, que no tenés billete mucho, porque si no.
1: Papel, entonces, ¿qué haces?
0: Claro, sí, tremendo. La verdad, es así.
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0: Bueno, che, vamos a jugar al mandafruta, ¿eh? 5167-0100, llamanos, salís al aire, jugás y te podés ganar unos premios espectaculares. Premios no, unos premiazos.
1: La cena o el almuerzo para cuatro personas en Ilbalo del Matón en Palermo, las cuatro entradas para ir al cine y como si esto fuera poco, también te llevas accesos para ir a Temayquén por cuatro.
2: Habilitado. Estar en el medio como sí. Casaroto que tiene que andar pasando el mate acá para allá.
0: Habilitado nuestro mandafruta, pero lo mantiene activo, ¿sabes? Porque por ahí le baja un poquito el chi.
2: Sí, perdón, calcita.
3: No pasa nada.
0: Mandamientos de domingo. Hoy, mírame bien y escúchame bien. Hoy la balanza no. Hoy no.
3: Relájate.
0: Hoy no.
3: Relájate un poco. Hoy ¿sabes no. qué? Soltá la panza, hermano. Dejate la panza. Se usa.
1: Hoy no vas a sentarte en la primera fila de esos shows interactivos donde hacen participar al público y terminás contando un chiste que no querías contar, cantando, haciendo medio el ridículo delante de todos. No, hoy no.
2: Hoy no te vas a subir a un inflable después de almorzar. Cumplir un sobrinito, algo al aire libre. Y se armó el inflable. Decís, che, dos, tres choripanes. Y si voy con los chicos, no. Roberto, no.
0: Hoy no es el día.
2: Ahorrate el problema.
0: Hoy no es el día.
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0: Imagínate que tu próximo mensaje en el grupo familiar sea una foto desde Puerto Iguazú. Y que todos te pregunten, che, ¿cómo hiciste para irte a Cataratas? Bueno, seguí escuchando, que en un rato aparece otra palabra clave y te podés ir a Puerto Iguazú. Vamos a jugar al Manda Fruta este domingo. ¿Quién está por ahí? Hola.
1: Hola, Marian, Leo.
0: Hola, Leo, ¿cómo estás?
1: Todo bien, ¿ustedes?
0: Bien, todo muy bien. ¿De dónde sos, Leo?
1: De Mataderos.
0: De Mataderos, el amigo Leo. Perfecto. Leo, vamos a jugar. Te leo los premios, ¿eh? Dicen, Anita.
2: Sí. Cena para cuatro, Nilvaro del Matone. Sí. Entradas para el cine, Leo. Y accesos para Temaken.
0: Bien, perfecto. Hay que invocar las cinco categorías, Leo. ¿Vamos con la letra?
1: Vamos con la letra.
0: Dale, Anita, arrancamos.
2: Arranco, Leo. Uno.
1: Pasta.
2: O.
0: Oh.
2: Oh my God.
0: Oh. Oh. Muy bien. Oh. Con O. La primera categoría con la letra O. No está difícil, ¿eh? Es un condimento. Con la letra O. Condimento con la letra O. Tiempo en el aire ya.
1: Bueno, orégano.
0: Sí, orégano, sí, claro, sí. Señor.
2: Está bien.
0: Te digo, era ese o nada. No, claro. Había más. No había más.
2: Menos mal que bajó.
0: Era one shot. No había, no había opciones. Con la letra O. Un animal. Con la letra O. Leo, tiempo en el aire ya.
1: Oveja.
0: Oveja, sí, muy sí, bien, oso, señor. No. Oso, ornitorrinco. Bien, la segunda está muy bien. Con la letra O. Una prenda de vestir. Con la letra O. Tiempo en el aire. Pensalo, pensalo, pensalo. Vamos, tiempo en el aire ya.
1: Oh, no sé. Oh.
2: ¿Puedo tirar a los pies, no?
0: Oh. Oh, ¿para qué decías vos, Anita?
2: Ojota, por
0: favor. Ojota, claro, podía ser para los pies, ojota. Estaba difícil la O, che, estaba difícil,
1: sí, señor.
0: Bueno, Leo, gracias, abrazo enorme, que sigas muy bien, che.
1: Abrazo, chicos.
0: Chau, chau, chau, buen fin
2: de
0: largo.
2: Ahora me echa la culpa a mí.
0: No,
2: mi
0: no.
2: Ufo, pero con doble F, te saco una, mirá.
0: ¿Qué?
2: La apellido.
0: Ah, una F, pensé que me hacías una palabra.
2: No.
0: Bueno, las cuatro de las cuatro, hoy no pudo ser, che.
2: Pobre.

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0: Seguimos juntos en este fin de largo, domingo 11 de octubre. 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

0: en la vida de Chino y Nacho. Hace un montón que no me escriben, boludo.
1: Sí, sí, sí, de sí. Verdad. Antes de verdad, todo, siempre sin mensajes, todo.
2: Se pusieron un café de especialidad.
0: Mira.
2: Entre los dos.
0: ¿Entre los dos? O...
2: Chino y Nacho.
0: ¿Y se llama así?
2: Chino y Nacho, sí.
0: Mirá qué bien, estuvieron re bien.
2: Sí.
0: Bueno, arrancamos la última hora, ¿eh? Hasta las 12 de la tarde seguimos juntos en este Abierto los Domingos, fin de largo, fin de XXL. Hoy feriado, mañana feriado, hoy domingo, mañana 12 de octubre es feriado. Y en esta última hora vamos a charlar de ritos de iniciación de la vida adulta. Cosa que nunca jamás hiciste de pibe. Y que en un momento tenés que hacer de adulto y decís, che, con esto me recibo de grande. Ejemplo.
1: No te queda otra.
0: Ir a comprarte tu propio colchón.
1: Sí. Sí.
0: Donde caes en la cuenta. Primero, que vas a dejar un dineral.
2: Sí.
0: Primero vas a dejar un dineral. Y segundo, que hay un montón de cosas que tenés que tener en cuenta. El tamaño de la cama, que pase por la puerta, que suba por la escalera, que entre por el ascensor.
2: Sí.
0: Que te dure, que la espalda, que de resorte, que de puma alta densidad.
2: Claro, porque aparte...
0: Che, todo este quilombo, yo no imaginaba a mis viejos lidiando con este quilombo.
2: Claro, porque vos lo das como natural.
0: Hay un colchón ahí. Yo nací y había un colchón.
2: No lo valorabas.
0: Claro.
2: Porque era natural. Ahora lo vas a empezar a valorar. ¿Por qué? Porque metiste la mano en el bolsillo y no tuviste que garpar.
1: Sale caro.
0: Un rito de iniciación
1: es como
0: de la vida.
1: Elegir tu médico de cabecera. En algún momento tenés que elegir a dónde te vas a atender, por dónde arrancás.
3: Dentista,
1: para dónde
3: aplica
1: corres.
3: Todos los meses.
1: Sí.
3: Muy bien.
1: Sí.
0: ¿Sabes que todavía no tengo médico de cabecera?
2: Yo tampoco.
3: Ah, yo sí, la doctora.
1: Bueno, pero los estudios clínicos.
0: No, se los llevo al que tengo que poner. Ahora que estuve yendo a ver al urólogo, se los llevo al urólogo. Se los llevo al otro. Cuando fui a ver al urólogo.
1: Así está, Anita. Así está.
3: Los hombres son todos siempre así.
2: No, sino también el chat. En el chat.
1: Santiago.
2: El cabecera es el chat.
1: Pues tenés que comunicar con responsabilidad.
0: A veces lo hablo acá con el crack de López Rossetti. Me manda los estudios, me lo mira y me dice: ¿estás bien?
1: ¿Sabés cómo está López Rossetti de las consultas de toda la radio?
3: Para mí, volviendo al tema, de cuando te abrís por primera vez tu cuenta bancaria.
1: Sí.
3: Para cobrar tu primer sueldo.
1: Y antes, ahora tanto el cheque ya, el cheque papel. No, antes te daban un cheque, lo tenías que depositar y ir a cobrar.
0: Ibas al banco con el cheque, sentías que...
3: Aparte, no entendías que era no a la orden, endosado, nada, no endosado, nada. Si del lado de la firma, si del lado de... ¿Qué era?
0: A veces... Y el miedo era, me equivoco y quedo preso.
2: Sí, sí. Y a veces te equivocabas de banco.
1: También, me pasó.
2: Ibas con...
1: Me dirá mi banco...
2: Ibas al de enfrente.
1: Al del cheque, al que decía el cheque.
0: Bueno, chicos, le pasó al de los drones, que tiraron los drones de la compañía de seguro y el locutor dijo la empresa de salud.
1: Por eso, pasa.
2: Pero el cajero no te la remaba.
1: No.
2: Te decía, no, boludo, no te das cuenta que te cheque no es de banco.
1: Te miraba con una cara imbécil.
2: Claro.
0: ¿Sabes cuándo también es el rito de iniciación en la vida adulta? Cuando tenés que entrar a la página de la FIP o del ARCA. Yo la veo a Bianca con la computadora y la veo con la cara, tipo, está... Yo la veo desde atrás, no veo qué tiene en la pantalla. Sí. Y digo, ¿todo bien, Bian? Sí, sí, estoy viendo, tengo que hacer una factura y no sé si me tengo que recategorizar. ¿Viste? Y está, pero como si fuera a poner un cohete en órbita. La
2: claro.
0: Sí, claro, y es un momento donde tiene que administrarse. Vos es una prueba de la adultez. Rito de iniciación de la vida adulta. A ver, contanos.
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¿Con quién te irías a Puerto Iguazú? Pensalo bien, ¿eh? Porque hay viajes que se disfrutan más con una buena compañía. Seguí con nosotros en La 100, que se viene otra palabra clave.

0: En esta última hora del domingo de este fin de largo, hablamos de ritos de iniciación de la vida adulta. A ver, ¿cuándo te recibís de adulto? La ida al súper, cuando vas vos al súper.
1: Sí, con la plata tuya.
0: Vos llenás el chango y es la plata, es la tuya.
1: No, la tarjeta de mamá, la plata de mamá, de papá, no.
0: Es nada, toda tuya, a ver.
2: Para mí, te recibís de adulto cuando el contrato de alquiler está a tu nombre.
0: Tal cual. O sea, sacás título de grande ahí. Título de grande, sí, ni hablar.
3: Cuando llega el momento de pagar las cuentas y ver si lo que cobraste por tu trabajo alcanza para darte, aunque sea, un pequeño gustito después de haber pagado todas esas cuentas.
4: Y un día tenés contador.
1: Buena.
4: Un día tenés contador. Y un día tenés contador. Que vos pensás que el contador era para los millonarios. Sí. No, papito, vos con un monotributo. Con un monotributo básico,
1: ya estás en.
4: Ya necesitas el contador.
0: Estás en mano un contador. Ah. Pará, y el día que tuve que peinar a mis hijas por primera vez para llegar al colegio yo.
4: Qué momento, ¿no?
0: Y le hacía las colitas y las ponía delante del espejo y me decía, más tirante. Y me mojaba las manos y me mojaba el pelo y tiraba. Y la piba iba así, parecía una cantante de K-pop, como le tiraba la cara en un momento. Y me quedo medio chingada. Y llego y la señora la recibe y dice, hoy la peinó, papá. Porque una colita le salía de la frente y la otra me había quedado como un casco torcido en un unicornio. Pero vos sabés qué bien le quedó. ¿Qué? Año de vida le saqué.
4: Tirante. Digo,
0: no, tirante. Tirante.
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y siempre aparece alguien que propone hacer orden en los placares, en los roperos, en las alacenas. A esa persona a la que hay que explicarle que es fin de semana largo y que todavía estamos en la mitad, ¿eh? Hasta las 2 de la tarde en la 100 juntos.

0: con una receta con la que cada tanto insisto, porque mucha gente todavía no la probó y no me da bola y se están perdiendo una genialidad.
1: Esparra.
2: Te amo.
3: Es temporada.
0: Es temporada. El espárrago tiene una temporada corta, muy corta. Debe ser un mes que hay espárragos.
3: Nada.
0: Es cierto que no son baratos. No es una verdura económica, pero es un gusto que te podés dar.
3: Sí.
0: Entonces, comprás los espárragos y hacés lo siguiente. Los lavás, los dejás abajo del agua, ¿eh? No tenés que cepillar, no tenés que hacer nada raro. No es... Junta tierra, porque el espárrago... Sale de la tierra, o sea, sale de la tierra, trae tierra, ¿entendés? Y la parte que tiene blanquita el espárrago es la parte que quedó bajo la tierra cuando lo arrancaron. Por eso esa parte no...
3: Nada tan terrible, ¿no?
0: No maduró, pero nada tan terrible. Lo lavás, me gusta ponerle un poquitito de aceite, si tenés de oliva mejor, así con la mano los embadurno un poquito, pimienta, no la sal, porque la sal es los deshidrata. La sal le saca líquido a las cosas. Le pongo pimienta y los pongo a la parrilla así como vienen, arriba de la parrilla, ¿eh?
2: Un tiempo largo, ¿no? Porque si no...
0: Los dejo que se quemen. No los hiervo, los dejo que se quemen en la parrilla, que les quede la marca negrita de la parrilla, y los voy girando con una pincita. Y después, de esa partecita blanca, que obviamente no la vas a comer porque esa es la parte más duranga, vas comiendo el espárrago como el conejo Bugs Bunny comía la zanahoria.
2: Sí.
0: Tiki, tiki, tiki, tiki, tiki, tiki. Son espectaculares. Te van a quedar todos los cositos esos blancos. Si te da fiaca, los tirás. Si no querés tirarlos, eso sí, hervilos. Todos ya están cocinados a la parrilla. Les pegás un buen hervor y con esos, más otras verduras, te haces una buena sopa de espárragos.
3: Bárbaro.
0: Hervís todos esos culitos de espárrago un rato largo. Le metes una cebolla entera, media zanahoria, un poco de apio, después la mixeás y tenés una regia sopa de espárragos también, ¿eh? Bien. Te rinde mucho el espárrago. Hacé espárragos a la parrilla. 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
1: Espero hayas tomado nota de la palabra clave de las 10, de la de las 11 y de la de las 12, porque llega el momento donde tenés que actuar. 11-3700-0100, nos mandas un audio, nos decís tu nombre, los últimos tres del DNI, de dónde sos, y la palabra clave que dijo Anita Di Francesco. ¿Eh? La palabra clave que nos dijo Anita, la decís, si tu audio es el audio elegido, tenés una estadía y un viaje a Puerto Iguazú. Te lleva a Río Uruguay Bus y la estadía es en el Hotel St. George, con piscina, con gym, con desayuno increíble, cerquita de las cataratas, para un paseo espectacular. Habilitado el 11-3700-0100, mandanos la palabra que dijo Anita Di Francesco y los permitidos del domingo. Permitido del domingo, ir usando vajilla y no lavar.
2: Sí.
1: Ir juntando. Y a ultimísima hora, si te da la nafta, la vas. Y si no, la vas mañana.
2: Ya está.
1: No te vuelvas loco.
2: Queda para
1: hoy domingo
2: día.
1: No, tal
2: sí,
1: cual.
2: Sí. Permitido de domingo, comprarle un regalo a tu pareja. No importa que no sea el cumpleaños, no importa que no sea el aniversario. Comprar un regalito.
3: Qué lindo.
2: Que hace mucho que no le compras. Sorprendela.

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0: Qué buena versión la de Los Decadentes con Mon Laferte. Amor. Bueno, che, por un lado, siempre comunicados nosotros, gracias a los amigos de Motorola.
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0: Gracias siempre, Motorola, por apoyarnos, Che, la palabra clave, la que dijo Anita Di Francesco. A ver, te escuchamos.
2: Soy Ana María González, mi DNI 768 y la palabra clave es acheto.
0: Correcto, acheto es la palabra. Puerto Iguazú, Río Uruguay, Bus, Hotel San George, destino soñado para vos, a disfrutarlo, Che, gracias por la compañía, nos vamos, disfruten el domingo, es fin de largo, mañana lunes a descansar también los que tienen la posibilidad de aprovechar el fin de largo. ¿Nos vamos?
3: Dale, dale que va.
0: A descansar,
3: Claro.
0: Buen

3 minutos después de las 2 de la tarde en todo el país, Frankie Goes to Hollywood. Haciendo relax para empezar este Music Weekend de domingo 11 de octubre del 2026. Estos domingos que, fíjate, hasta el cielo se dio cuenta que estamos en fin de semana largo. Tenemos rayitos de sol en la ciudad de Buenos Aires. Nosotros estamos listos para afrontar esta tarde de domingo juntos con mucha, pero mucha música elegida especialmente para vos. Con Carolina Moyo en la producción, Ariel Dota coordinando todo, Emma Garbacho en musicalización, Diego Pozo en la dirección general de la radio. Mi nombre es Tomás Galván. Hasta las 6 de la tarde vamos a estar juntos en este domingo, acompañándote con canciones que le quedan impecables este domingo para cerrar la semana. Cerrar la semana falsamente, pero sí estar juntos. Depeche Mode, Enjoy the Silence.

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20 minutos después de las 2 de la tarde en todo el país. Con 15 grados una décima de temperatura en la ciudad de Buenos Aires. Escuchamos a él. Es Andrés Calamaro haciendo Flaca. Cuando nosotros en la tarde de la 100 lo que vamos a hacer es habilitar el 5167010. 5167010 para que nos compartas tu fecha, tu código de 6 dígitos que vos crees que abre ese maletín con 2 millones de pesos. Son las 999 lucas de la 999 que duplicamos en la 100 y que este fin de semana largo pueden ser para vos. Pensando fechas, descartando fechas, todo eso estuviste haciendo. Mirá si este fin de con esa fecha que pensaste te ganas 2 millones.

0: Martin y compañía. Con 15 grados una décima de temperatura en la ciudad de Buenos Aires. Con 33 minutos después de las 2 de la tarde en todo el país. Escuchamos en la tarde de la 100 Adventure of a Lifetime.
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0: Eso sí, amigos, porque hace un ratito nada más se comunicó con nosotros Jennifer desde Almagro. Jennifer, último 3 del DNI 276, y nos decía que la fecha que cree que abre el maletín con los 2 millones de pesos es 11-11-11. Sí, señor, 11-11-11. Nos contaba Jennifer que en caso de ganar, usaría el dinero para pagar algunas cosas de su casamiento. Jennifer, entonces, ya está en carrera participando por las 999 lucas de la 99.9 que duplicamos en la 100.
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6: Muy bien, amigos, 2 de la tarde, 44 minutos en todo el país. 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

Gustavo Cordera haciendo el italiano. En esta tarde, domingo 11 de octubre del 2026. Domingo falso, domingo, en medio de un fin de semana largo. Es mucho más que bienvenido. Qué mejor que acompañarlo con grandes canciones en la tarde de la 100. 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

0: que duplicamos en la 100. E incluso tenemos accesos directos para que vayas a ver a Ed Sheeran. Vuelve en noviembre el británico y vos no te lo podés perder. Lo que sí vamos a hacer ahora juntos es informarnos.
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0: Santa Cruz, encontraron 4 lingotes de oro dentro del depósito de un inodoro. Investigan si puede vincularse al asalto a la empresa minera Patagonia Gold en 2023.
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0: El Papa León XIV se operará de un nódulo en el pulmón a pocos días del viaje a la Argentina. El pontífice dijo que el diagnóstico fue detectado durante unos controles y permanecerá hospitalizado aproximadamente una semana después de la cirugía.
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0: Colapinto habló tras haber abandonado la carrera del Gran Premio de Singapur. Espero revertir este mal momento, dijo el argentino que sufrió un problema con su monoplaza y no pudo completar ni el sprint ni la principal durante este fin de semana. 15 grados una décima la temperatura en la ciudad de Buenos Aires.
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20 minutos después de las 3 de la tarde en todo el país. Aquí en Buenos Aires, 15 grados 5 la temperatura. Escuchamos en vivo a Miguel Mateos, Perdiendo el control. ¿Tu control cómo está? ¿Tenés el control? ¿Lo perdiste este fin de semana largo? Bueno, no está mal. Cada tanto puede pasar. Lo que sí es muy importante, siempre tener mucha pero mucha música al alcance. En la 100, la radio que está donde vos estás.

La tarde, 32 minutos, amigos. 15 grados 5 la temperatura en la ciudad de Buenos Aires. Escuchamos a Ed Sheeran con Bad Habits. 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Mientras tanto, dejamos en buena compañía. Él es Ricky Martin, de su MTV Unplugged. Gracias por pensar en mí.

0: la tarde, 40 minutos. Escuchamos a Miranda haciendo Fantasmas en versión acústico. Te queda muy bien este domingo esta versión acústica. Cuando juntos seguimos acompañados en la 100, en la radio que está donde vos estás.
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0: Así es, amigos, porque hace un ratito nada más nos llamó Natalia. Natalia, últimos 3 del DNI 021, dice que no, se contacta desde Moreno y que la fecha que cree que abre el maletín con los 2 millones de pesos es 20-11-47. 20-11-47, dice Natalia, que nos contaba que en caso de ganar usaría el dinero para hacer remodelaciones en su casa. Natalia ya está en carrera participando por 2 millones de pesos. 15 grados 5 la temperatura en la ciudad de Buenos Aires, cielo mayormente nublado, la humedad del 59%. Para esta noche se espera un cielo mayormente nublado y 13 grados de temperatura.
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0: 4 de la tarde en punto en todo el país y nosotros escuchamos a los Babasónicos haciendo miau. En esta tarde de domingo, fin de semana largo, domingo de primavera, vale la primavera. Está un poco fresco para ser primavera, pero me parece que está bien igual. Porque tenemos mucha música preparada para hoy y tenemos pases exclusivos para que vayas a ver a Ed Sheeran. En noviembre se presenta en el Estadio Huracán y la siente lleva a verlo. Mientras tanto, seguimos juntos acá en La Cien.
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0: Olivia Wilde y Coti Sorokin con Tus Errores, esa melodía de Antes que ver el sol, ¿te acordás? 15 minutos después de las 4 de la tarde en todo el país, 15 grados, una décima de temperatura en la capital federal y la mejor compañía en la 100, la radio que está donde vos estás.
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0: 4 de la tarde, 17 minutos en todo el país. 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

mientras escuchamos a The Strokes con Going Shopping. 4 de la tarde, 35 minutos en todo el país, acompañándote en este fin de semana largo con mucha música elegida especialmente para vos. Para que descanses, para que trabajes, para estar al lado tuyo. 15 grados, una décima la temperatura en la ciudad de Buenos Aires, cielo mayormente nublado, la humedad del 60%. Para mañana lunes esperamos un cielo completamente nublado y 17 grados de máxima.

0: 4:45 en todo el país. 15 grados, una décima la temperatura en la capital federal. Ciro y los Persas, reversionando el clásico de Los Piojos. Escuchamos Ruleta en formato acústico. Acompañándote en la 100, la radio más escuchada de Argentina.
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0: 5 de la tarde en punto en toda la República Argentina. Una de las voces más icónicas de todos los tiempos, Adele con Set Fire to the Rain. Para ir adentrándonos de a poquito en la última hora de esta tarde de domingo, 11 de octubre del 2026. Con mucha, pero mucha música elegida especialmente para acompañarte en este fin de semana largo y lo puedas disfrutar de la mejor manera. Lo que vamos a hacer ahora mismo juntos es informarnos. ¿Qué está pasando? Crecida del río Uruguay, evacuaron familias en Concordia y hay alerta en Corrientes y Entre Ríos. El Niño intensificó las lluvias y elevó los niveles de los cursos de agua. Tres personas recibieron atención médica por lesiones.
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0: Donald Trump anunció un acuerdo de cese al fuego entre Rusia y Ucrania. El presidente de Estados Unidos anunció una tregua entre ambos países para suspender los ataques contra infraestructuras energéticas.
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0: San Lorenzo le ganó 1-0 a Riestra por la fase de grupos de la Liga Profesional. Rodríguez Pagano marcó el gol en el nuevo gasómetro en un duelo clave por el torneo clausura.
1: Hoy,
0: 15 grados una décima la temperatura en la ciudad de Buenos Aires, cielo mayormente nublado, la humedad del 60%.
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10 minutos después de las 5 de la tarde en todo el país. The Vinyls, I Touch Myself. 15 grados 1 la temperatura en la capital federal. ¿Ya salieron a jugar esos mates? Esa merienda está muy bien para el domingo, Está fresquito. Y de fondo la música de la 100, elegida especialmente para vos.

0: 15 grados, una décima la temperatura en la capital federal. Lagos y Rake dicen presente en la tarde de la 100 con No se acaba hasta que acabe. 16 minutos después de las 5 de la tarde en todo el país. Estamos juntos en la 100. Con la mejor compañía para este domingo a la tarde.
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0: Cuando seguimos juntos en la tarde de la 100, déjame decirte que te traemos las mejores propuestas para vos. 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

5 de la tarde, 34 minutos en todo el país. Una canción que en su momento popularizó Gloria Gaynor. Escuchamos la versión de Cake, I Will Survive. 15 grados, una décima la temperatura en la ciudad de Buenos Aires. Y

0: Potenciado al Cuadrado por Santana y Juanes. Juntos en la tarde de la 100. Escuchamos La Flaca. 41 minutos después de las 5 de la tarde en todo el país, con 15 grados una décima de temperatura en la capital federal. Y cuando en este domingo, 11 de octubre, en el medio de un fin de semana largo, es momento de definiciones.
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0: Es así, mis amigos, porque llegó el momento de saber si alguno de ustedes dijo la fecha correcta que abre ese maletín con 2 millones de pesos. No te puedo explicar la cantidad de gente que se comunicó con nosotros. Todos tenían, por supuesto, una razón especial para hacerlo. Así que esta vez, este domingo 11 de octubre, el resultado es... Oh, es incorrecto. Es incorrecto, pero no desesperarse. No desesperarse porque el fin de semana que viene van a haber muchas más chances para que los 2 millones de pesos sean para vos. 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Son las 999 lucas de la 99.9 que se duplican y el próximo fin de vuelven a entrar en juego.
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0: 6 de la tarde en punto, amigos. Escuchamos a Bruno Mars haciendo Treasure. Llegamos al final del Music Weekend en la 100. Con Caro Moyo en la producción, Ariel Dota coordinando todo, Emma Garbacho en musicalización, Diego Pozo en la dirección general de la radio. Por supuesto que te quedas en la 100 con todas esas canciones que forman parte de tu historia hasta la medianoche. De la mano de Fabi Cerfoglio en el disco retro de la 100. Mi nombre es Tomás Galván. Nos vamos a volver a encontrar el próximo sábado a la 1 de la tarde para seguir disfrutando de mucha música elegida para vos en el fin de semana en esto que es el Music Weekend de la 100. Que tengas una excelente semana. ¡Chau!
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Hola, hola, hola, ¿cómo están, retromaníacos? Buen comienzo con Secret, Orquesta Manoeuvres in the Dark. Aquí estamos, despidiendo el fin de semana, este fin de semana de octubre. Fresco, no hay mucha novedad, ¿eh? Está nublado. La semana va a seguir así. Y no van a subir supuestamente las temperaturas, ¿eh? Vamos a tener entre los 10 y 19 grados. Pero aquí estábamos disfrutando el descanso para muchos. The Commoners, Never Can Say Goodbye. Adelante, bienvenidos.

0: juntos en el disco Retro de la Cien. Bienvenidos, Retromaníacos. Bienvenidos, fanáticos de Kiss. Éramos chicos y soñábamos con ser uno de ellos, que no sabíamos quiénes eran porque estaban enmascarados, ¿entendés? No habían aparecido en escena sin el maquillaje. Algunos queríamos ser como estrella, o sea, Paul Stanley. Otros, Relámpago, Ace Frehley o el vampiro, que era Gene Simmons. Algunos, los que le daba la percusión, querían ser como el gato. Pero ¿qué es? Estamos todos, estamos en el disco Retro de la 100. Nos quedamos hasta la medianoche. Michael Jackson, Justin Timberlake, ya llegan. Love never felt so good.
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Estás escuchando el disco retro recién con todas esas canciones que forman parte de tu vida, de tu historia. Uno de los primeros raps que aparecieron y se hicieron mundialmente famosos, como The Breaks. También, ¿no? Ese era muy conocido. Sugar Hagan, Rappers Delight, Delicias de un Charlatán, aquí estamos. Nos quedamos hasta la medianoche, equipo completo. Cristian Arce en la producción, Ariel Lota coordina la produ. Emanuel Garbacho en la musicalización, Diego Pozo en la dirección general de la estación de radio. Soy Fabián Serfoglio. Tenemos de todo hoy, ¿eh? Tenemos momentos idílicos con unos invitados muy especiales. Tenemos un One Hit Wonder hoy domingo. Un artista, dos décadas. ¿Quién será el invitado? Es el invitado. Buscamos y encontramos el número uno de tu historia. Y además tenemos pases para ver a Los Pericos. 14 grados 6, la actual temperatura en Cava, cielo parcialmente nublado para mañana. Lluvias aisladas por la mañana. Se pronostican una mínima de 11 y una máxima de 16 grados.

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1: No se adapta al frío, muy bueno.

garganta soulera, la de las Black and Blue de fondo, escuchá. Tremendo. Viniendo de negro esta gran canción de Fito y Joaquín Sabina, llueve sobre mojado, sigue lloviendo, Va a seguir lloviendo, no está lloviendo ahora. Yo creía que no iba a llover ni el lunes ni el martes, pero está anticipa lluvia el Servicio Meteorológico Nacional. Y no es culpa de ellos, chicos. Por delante, el pop de dos ex sinfónicos. Un artista, dos décadas. Primera parte con alguien que comenzó su carrera a los 12 años con su armoniquita, él solito. La reina muerde el polvo, los asesinos y más clásicos de tu vida.

0: recién.
1: La banda de Morrissey, Johnny Marr, que por supuesto, como toda banda, se pelearon y se separaron. Johnny Marr está por llegar a la Argentina. The Smiths, Girlfriend in a Coma.

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0: metas en el disco retro con todas esas canciones que crecieron con vos. Atención, automovilistas retromaníacos en Autopista Buenos Aires La Plata, el tránsito se encuentra sin demoras en ambos sentidos de circulación. The Bolshoi, Sunday Morning, antes gran versión en vivo de Sunday, Bloody Sunday, You Too.
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0: Hoy vamos a tener de invitados al momento sidílico, una canción en formato compacto, una banda que vino por primera vez en Argentina en el 87 y tocó en Ferro. Ahora The Killers, Read My Mind.

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3: Back to the 80s, 1985. ¿Te acordás más o menos de esto? Fino, pop muy fino. Cielo parcialmente nublado en Cava. La temperatura es de 13 grados 8 décimos. Aquí los alemanes, propaganda.

Anderson. El bajo de Chris Squire, suena, ¿no? El sudafricano Trevor Rabin en guitarra. Tony Cage en plano, piano y sintetizadores. Alan White en batería del álbum 90.125 Yes. On and off a lonely heart. Antes, Genesis Invisible Touch. 13 grados 8 décimos la actual temperatura en la ciudad autónoma de Buenos Aires. Cielo parcialmente nublado. 19.38. Nos quedamos hasta la medianoche. Y ahora, Retromaníacos, llegó el momento de compartir en el disco retro de la 100 un artista, dos décadas. Mantenerse vigente durante décadas es algo que muy pocos artistas pueden lograr. Y uno de los grandes maestros que lo consiguió fue Stevie Wonder. Viajamos a 1972. Stevie estaba trabajando en un álbum que marcaría un antes y un después de su carrera. Durante esas sesiones conoció musicalmente a un guitarrista británico que era fan de su música, ni más ni menos que Jeff Beck, que estaba interesado en colaborar con él. Ellos llegaron a un acuerdo. Beck tocaría en el disco de Stevie y a cambio Wonder le escribiría una canción. Bueno, justamente esa canción era ni más ni menos que Superstition. La idea original era que Beck publicara su propia versión primero, pero la discográfica Motown escuchó el potencial que tenía la canción y decidió que Stevie debía lanzarla como sencillo. Rapidísimos. El resultado fue que la versión de Wonder salió antes y se convirtió en un éxito increíble. Beck se molestó por la situación, obviamente, y manifestó su enojo públicamente, aunque tiempo después recibió otra canción de Stevie como gesto de disculpa. Finalmente el tema llegó al número uno en la lista de Estados Unidos en enero de 1973 y ganó dos premios Grammy en 1974. Un artista, dos décadas, Stevie Wonder, Superstition, en el disco retro de la 100.

0: Station. El enorme Stevie Wonder en el disco retro, en un artista, dos décadas. En un rato te presentamos otra canción que también fue un éxito mundial, pero más de 10 años después, cuando ya estábamos en una década completamente diferente.
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0: Amamos ese jopo, amantes del jopo. Rick Astley, Never Gonna Give You Up. Estamos juntos en el disco retro de la ciencia desde hace 25 años. Ahora nos informamos.
1: ¿Qué está pasando?
0: El río Uruguay sigue creciendo y aumenta la preocupación en Corrientes y Entre Ríos. En Paso de los Libres el agua superó el nivel de evacuación y otras localidades ribereñas se acercan al límite de alerta. Se espera un pico para los próximos 10 días.
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0: Vuelve Aerosmith y anuncia invitados. La banda de Boston volverá a los escenarios con dos conciertos especiales en Los Ángeles, programados para el 29 de octubre y el 1 de noviembre. Entre los invitados se encuentran Billy Idol, Slash, The Black Crowes y Chad Smith, de los Red Hot Chili Peppers.
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0: Belgrano le gana a Racing en Avellaneda. El Pirata le está ganando 1-0 a la Academia con gol de Celarrayán. Más tarde, Independiente visita a Córdoba. Visita a Talleres en la ciudad de Córdoba.
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0: La temperatura actual en la Ciudad Autónoma de Buenos Aires es de 13 grados 8 décimos con cielo parcialmente nublado. 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
0: Hoy es domingo y buscamos en el disco retro el número uno de tu historia. Algo que sucedió una semana como la que estábamos dejando, transitando, que tiene una canción, tiene un número uno. Además, la presencia de la reina del pop y el rey del pop. Juntitos. Sir Elton John y más clásicos de tu vida. Pet Shop Boys, Domino Dancing.

Barkley, la voz de CeeLo Green, Crazy. 20:16, estamos en el disco retro de la 100. Y ahora, hoy domingo, te contamos uno de los hechos que sucedieron una semana como esta, pero tiempo atrás. Nos trasladamos al 9 de octubre de 1986. Ese día se estrena en Londres El Fantasma de la Ópera, uno de los espectáculos más exitosos de Broadway. Y nosotros nos preguntamos, ¿cuál era la canción número uno en el mundo en ese momento? Entonces entramos a la 100.com.ar, te lo recomiendo siempre. Buscamos el banner número uno de tu historia, ponés la fecha que vos quieras. Nosotros pusimos esta, completa, 9 de octubre de 1986. Ese día, mientras en London se estrenaba El Fantasma de la Ópera, la canción número uno del Reino Unido era True Blue de Madonna. True Blue es el tercer álbum de estudio de la reina del pop y fue dedicado a su entonces esposo, el actor Sean Penn. La frase True Blue era una expresión favorita de Sean Penn y la usaba para describir a una persona extremadamente fiel. La cantante, que no conocía el término, se inspiró en él y le dedicó tanto la canción principal como todo el álbum. El número uno de tu historia. True Blue, Madonna. Aquí, en el disco retro de la ciudad.

0: disco retro True Blue. Madonna, la canción más importante del mundo, mientras se estrenaba en Londres el fantasma de la ópera. Vos también podés descubrir en la 100.com.ar qué tema era el más escuchado en todo el planeta durante un momento inolvidable de tu vida. Buscaron en la 100.com.ar el número uno de tu historia, una sección del disco retro que tenemos para vos en la 100.
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dejó su voz, nos dejó estas canciones, nos dejó su alma en cada una de sus interpretaciones magníficas. Amy Winehouse, You Know I'm No Good. 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

esta cortina de esta canción se usó para un comercial de... No puedo decir la marca porque es legendaria, es un clásico. Lo comemos siempre, más que nada en Navidad y Año Nuevo. Es ese que queda al costado en la puerta de la heladera. Es Elton John, Where's the Juice? Atención, automovilistas. Reducción de calzada en el kilómetro 9200, sentido Cava, por vehículo detenido en la autopista Buenos Aires-La Plata. Hoy en el disco retro tenemos momentos idílicos. También tenemos un One Hit Wonder, entre otras sorpresas. ...13 grados la actual temperatura, cielo parcialmente nublado. Tear for Fears. Shout.

estamos en el disco retro. Fin de semana extra large, disfrutando, descansando, pasándola bien, con buena música. 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